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0: de oro del fútbol mundial. Argentina está en la gran final de la fiesta futbolera 2026, tras derrotar 2-1 a una Inglaterra que acarició la gloria. Un encuentro de tensión pura, dientes apretados y pocas facilidades. La primera mitad cerró con un durísimo 0-0, que reflejaba el respeto mutuo y la tremenda presión en el campo. Pero en la segunda mitad se rompió el libreto. Al minuto 55, Anthony Gordon encendió las alarmas albicelestes, empujando el balón al fondo de las redes tras una gran jugada colectiva. Inglaterra lo ganaba 1-0 y el fantasma de la eliminación rondaba a los campeones. Lionel Scaloni movió sus piezas en el tablero y la mística del campeón apareció en la recta final. Minuto 85. Enzo Fernández tomó la pelota y con una genialidad la mandó a guardar para poner el empate que hizo explotar el estadio. Pero la locura total llegó en el tiempo de compensación. Al 90+2, el Toro, Lautaro Martínez, se vistió de héroe, pescó un balón en el área y firmó el 2-1 definitivo. Remontada espectacular en solo 7 minutos. Con este resultado, la albiceleste sella su boleto directo para defender su corona y se medirá ante una imponente España en la gran final de esta fiesta futbolera. Habrá nuevo campeón o se mantendrá el reinado sudamericano. Lo sabremos muy pronto. Nos escuchamos en la próxima cápsula con más pasión del deporte rey. Chao, chao.
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1: Hola, hola. Mi nombre es Alma, de aquí de la ciudad de Austin. Y mandándoles un saludito a todos. Saliendo del trabajo, con mucho tráfico. Un día muy caliente, caliente, caliente. Muchas gracias, besitos.
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1: ¡Ey, qué transita, canales! ¡Sobre, sobre, sobre, sobre, sobre, sobre, sobre, sobre! ¡Sí, que llore, que llore, que llore! ¡Súbele, papá! ¡Llegó, papá! ¡Llegó, papá! ¡Qué transita, banda! ¡Uh, la, la, la, la! ¡Cate!

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10: ¿Sabías que el húngaro Ferenc Puskás le dio el nombre a uno de los premios más importantes del fútbol? El premio Puskás reconoce cada año el gol más espectacular del mundo en honor a una de las máximas leyendas del deporte.
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1: Y reportándose Yuca, como siempre, escuchando la mera vena, mi compapato. Quiero enviar un saludo para usted y para toda la raza que escucha la Z, y a ver si nos complace con el corrido del hidrocálido, mi compapato. Me dijo que era de afuera el día que la conocí, que nació en Rincón de Romo, pero ya no vivo ahí. Vivo en Pabellón de Arteaga. Si gusta, venga por el yuca. ¡Fierro!
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1: Ponme una de las jilguerías, la de las dos botellas de mezcal, pero con tambora. Yo sí sé quién son las jilguerías. Esas son las que ponían allá los abuelitos allá en el mero rancho. Y ellas son de Michoacán. Y arriba San Luis Potosí. Saludos para el Pitujo y para el Birrias.
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1: 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Pues no les digo, dejen la que sea happy. Como decía mi abuelo, que en paz descanse, es lo mismo estrenar que desarrugar.
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1: 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Bye.
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12: 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Todo eso aquí a través de 107.1 La Z. Vámonos con más trancazos de neta.

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1: Saludos a mi familia, Jaime es en sintonía, por favor. Quería ver si me puedes poner una canción de la dinastía, cual sea de la dinastía, por favor, para toda la familia Jaimes. Saludos, Patito, de parte de Chely Jaimes. Ánimo al cuadro. Saludos.
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1: De Pato, Pato, Patito. Buenas tardes, Pato. Plácenos con el corrido de el de los lentes carrera. Aquí vamos bien derrotados rumbo a casa ya saliendo de la chamba. Ánimo.
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1: Ay, saludazos, mi hermano, por ahí para la trocona que anda por ahí raiteando a mis cuñados, el morrito de Covadonga City, el chongolo. Y hoy un tempranazo, me metí un tempranazo. Sí, pato, porque me acalambré de los dedos, pato, por el calor. Y ahí por la racilla de la Clean Skate, que anda ahí sudadilla todavía los chavos. Pero ánimo, ánimo al cuadro, mis chavos. Todo para adelante, nada para atrás. Ánimo, gracias, mi cuacua.
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1: Ay, mándales un saludo acá a la Evelyn y a la... A la Marranavajas acá, que vienen acá. De Amarranavajas hacia otro que se le cayó el diente, patito.
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1: Buenas tardes a todos. Yo soy Serapio Joso y yo quiero mandar saludos para toda la raza mexicana de todo México, por supuesto, la raza de San Luis, la raza de Michoacán, de Guerrero, de Estado de México, de Sinaloa, de Guanajuato. Yo me estoy echando mi whisky aquí escuchando la Zeta, señores. Después, yo soy Serapio Joso, pues cuídense.
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1: Buenas tardes, Pato, ¿cómo andamos por ahí? Mira, que andamos cortando la yarda y escuchándote. Oye, ponte una rolita de Pegaso de las meras perronas por allá de los 94, de las viejitas, una de Tropical Panamá. Ámame hoy. Esa rola está bien bonita y se la quisiera dedicar a mi esposa. Y saludos de parte de su amigo César La Tejana. Desde aquí hasta ahí, Buenos Aires, Potosí. ¡Ánimo!
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1: Buenas tardes. Quiero mandar un saludo para Bucana, para el burro, para el profesor Bruno.
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1: Saludos y ahí manda un saludo para toda la gente que trabaja en diferentes compañías de granito, que hacen la excelencia. Y un saludo especialmente para el Roger, Chepe Grande, Chepe Chico y Omar, de parte de Tony, Tony Montana, que trabajamos en Alfa Grande.
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2: Y esta va para todas las malosas.

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0: palo, ¿cómo se dice? Ay, no sé. Toca chequecito. Bueno, y de todo.
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1: Pato, güerita, buenas tardes, ¿cómo están? No, pues aquí, pasando, reportando de volar. Vamos a ir a hacer un mandado. Vamos a ir a pelearnos con el pasto, a yardear. Un saludo para toda la raza de esta Guanajuato y a la hora de los corridos. Y nos pones por ahí la de Escuadras del Sur para saludar a todos los pueblos de Ixtla y a todos tus radioescuchas.
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13: ¿Sabías que el primer gol en la historia de los mundiales lo anotó el francés Lucien Laurent? Ocurrió el 13 de julio de 1930 en el partido entre Francia y México, dando inicio a una tradición que hoy emociona a millones de aficionados.
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0: mando yo.
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2: Apártame un corrido, ¿no? Ahorita para las 6. Asesino a sueldo con Luis y Julián Pato. Saludos para el Picofino. Ya vamos aquí en el tráfico aquí en Ronro.
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1: Porfa, ponme mi corrido de Beto Quintanilla, el corrido de Mi Último Contrabando, porfa. Acá donde sale la banda tocando, bien mamalona.
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Bueno, la verdad que me gusta la dinámica de ustedes. 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

0: Traffic Mix. Y después del Traffic Mix tenemos el agarrón, hombre. Que la güerita y tu compa el Pato nos damos un buen agarrón. También la hora de los corridos prohibidos, no te lo puedes perder. Esta tarde, aquí a través de la Z, sigue con más rolotas de Neta. Ahí te van, súbele, que estás en la Z 107.1, la radio de Neta.
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0: el mañanero de 107.1 la Z. Ay. Oye, pues, muchachos.
1: A ver.
0: Estamos ahorita, mi querido DJ Luis, mi querida Flaquita, en el secreto de la troca. Y el día de hoy es un camarada que la verdad es muy chambeador, pero pues, ya saben cómo son, cómo somos todos, ¿verdad? Muchas veces cuando andamos chambeando y pues queremos quedar bien con nuestros camaradas, pero muchas veces sufrimos. Esto nos llega de Maynor, un camarada que se llama Miguel, para los compas, Michael. Dice, trabajo instalando pisos con otro muchacho desde hace 3 años. Siempre hemos trabajado juntos, nos repartimos los trabajos, las horas y hasta los clientes ya nos conocen como equipo.
2: ¿Qué?
0: La semana pasada, un contratista me habló por mi cuenta, me ofreció trabajar directamente con él. El problema es que solamente hay lugar para uno.
1: Ah.
0: Voy a ganar casi $600 más por semana.
2: Uf.
0: Todavía no le digo nada a mi compañero. De hecho, él ha rechazado otros trabajos porque piensa que vamos a seguir trabajando juntos.
2: Y
0: estoy esperando hasta el viernes para decirle, porque primero quiero asegurarme de que el trabajo ya sea mío. Mi esposa dice que primero piense en nuestra familia, que me ponga la camiseta de mi familia, pero yo siento que le estoy clavando el cuchillo por la espalda a mi compañero. ¿Estoy haciendo un mal amigo o simplemente estoy aprovechando una oportunidad que cualquiera la tomaría?
2: Un poquito de los dos.
0: Juezo.
2: Un poquito de los dos.
1: No, eso no se le hace un compa.
0: Miren, ¿saben qué? No, espérenme.
2: Las dos cosas pueden ser.
0: Vamos a regresar.

Saludos, familia. Acá su compita el Pato. Paso a saludarle y también a invitarle para que nos escuchen esta tarde. Fíjate que desde las 3 de la tarde tenemos mucha información para ti. Tenemos las rucas del Pato. Viene también la pregunta de la hora. Viene el video viral.

0: y la Escuadrilla del Mal. Saludazos. Oye, saludos para toda la gente bonita también de Tejupilco. Oye, pues bueno, seguimos con esta, pues, confesión de la troca.
1: Sí.
0: Este muchacho.
2: Secreto de la troca.
0: Bueno, pues
2: Zorrillo.
0: Sí. Secreto de la troca.
1: Eso es lo que traes en la cabeza tú, Zorrillo, ¿eh? No, confesiones. Que no, tienes que ir a confesar todos tus males. No.
2: Sabes que cuando regresó el Zorrillo me dijo, ay, sabes que el lunes estaba bien pesado porque sabes que regresó de ahí, de estar allá con su familia.
1: Sí.
2: Y hoy en la mañana me dijo, ¿sabes qué, flaca? Hoy me siento bien, hoy le voy a dar todo lo que da y que no sé qué, hoy sí estoy despierto.
0: Uh-huh. Sí, no, pero pues es que siendo. Les digo, no, pues que.
2: Bueno, ya, que hoy no es miércoles, hoy no es bullying, es
0: está poniendo lanza. Bueno, pues mira, el chiste es que mi amigo Miguel, pues le ofrecieron un trabajo a un contratista. Ajá. Donde va a ganar $600 más, pero nomás hay espacio para uno. Él y su camarada son los que hacían todo el trabajo y de hecho por eso hicieron la fama. Ahora, pues él no sabe si decirle que ya se va a ir o quiere esperarse a decirle hasta cuando ya esté el trabajo amarrado. ¿Está bien? ¿Está mal en decirle eso? Ay, no sé qué pensar. ¿Tú qué piensas sobre esto?
2: ¿Por qué? ¿Por qué tiene que ser secreto? O sea, ¿por qué no puede ser, o sea, honestamente con él? Oye, compa, tengo esta oportunidad, solo es para una persona, perdón, o sea. ¿Por qué esconderlo?
1: Exacto, sí.
2: O sea, si son amigos, se entiende, ¿verdad? Que en temas de trabajo, pues uno tiene que primero preocuparse por uno mismo, ¿no?
1: Yo soy de las personas que a mí no me gusta quitarle el trabajo a la gente. Y yo, hablo de mí.
0: Sí.
1: Ajá. De mí. No estoy diciendo que el compa esté mal, que no, ni siquiera estoy diciendo eso. Simplemente que de mi parte a mí no me gustaría hacerle eso a otra persona. La neta, por una lana más, la neta, yo no lo haría. Prefiero ser amigo. No solamente tener amistad, pero ser amigo.
2: ¿Y cómo se sentiría tu esposa? Que le digas a $600 por un amigo, por una amistad. No puedes hacer eso tampoco.
1: Flaca.
0: Los compas van y vienen.

0: No se puede hacer, eso tampoco no, no se puede hacer.
1: Los amigos son para que le chapurinen las morras, la verdad que sí.
0: Zorrillo, nada que ver.
2: Okay. Puros comentarios nada que ver en tu parte tuya, Zorrillo.
1: Ok, neta. Ok, no,
2: pues, aliviánate, papá, aliviánate.
1: Sí, está bueno.
2: Oye,
1: pues.
2: Pero este no es un caso, flaca, no es un caso de que le van a hacer una demotion, no es caso de que le van a quitar feria. Ya pero el compa está ganando bien, simplemente le pagarían más.
1: Va a ganar más.
0: Si acepta, mira, este trabajo, ¿verdad?
2: Le pagarían, o sea, más de lo que le pagan. O sea, él no dijo que le pagan poco, no, es una oportunidad más, entonces.
0: Por eso no puede dejar esa oportunidad.
2: Bueno, por eso te digo, cada quien piensa como quiere. Yo,
0: DJ
2: personalmente,
0: Luis,
2: yo soy la persona que yo no. Yo prefiero un camarada, ser amigo de mi camarada y mostrarle fidelidad y lealtad antes que hacerle eso. Yo.
0: Pues yo no quiero ser amigos con personas que dejan oportunidades.
1: Más dinero, más amarrado. Vamos a regresar con más opiniones.
0: Córtala.
1: Ya no somos amigos,
2: DJ Luis y yo.
1: Vente para acá, flaquita.
2: Ay, no. Flaca, hazte para acá.
1: Te pasa,
2: hombre, ¿no?

0: Vamos con los saludos de Neta.
1: Hola, hola. Mi nombre es Alma, de aquí de la ciudad de Austin. Y mandándoles un saludito a todos. Saliendo del trabajo con mucho tráfico. Un día muy caliente, caliente, caliente. Muchas gracias, besitos.
0: Mándenos tu audio al WhatsApp 512-481-1071.

0: Bienvenidos a la Rafa de Corridos aquí en el Mañanero. ¡Ay, no más!
1: Así es.
0: Como son los bebé bebé.
1: Los puede
2: Oye,
0: si mira, andaba bien.
2: El lunes llegaste bien, sí. El martes todavía estuviste bien. Oscar. Miércoles como que empezaste a chambear y hoy.
0: No, no, pero es que
2: andas,
1: Es que a lo mejor Zorrillo necesita chelas para funcionar bien.
2: Pues como, claro. Como dijeron tus, tus paisanos de la fiera.
0: Sí.
2: Unas chelas y unos besos.
0: ¡Qué guay! Exactamente. Pues la chela ahorita los besos me faltan. Ahí está
1: DJ Luis para que te den.
0: ¡No! Miren, ¿saben qué? La neta, DJ Luis, ok, está bien que tú no eres un traicionado, pero dinero es dinero, carnal. Y $600 cambia la vida de una familia.
2: Yo lo sé, papá, yo lo sé. No, pero mira, yo soy de las personas que siendo... siendo fiel seguidor de Dios, creyente, yo creo que cuando tú confías en Dios, Dios abre puertas, la neta.
1: Sí, entonces tú eres el que está ahí orando, ay Dios, por favor, dame más dinero. Luego Dios te manda chamba y no quiere uno trabajar.
0: Sí, flaca,
1: eres entonces tú.
2: Primeramente, flaca, quiero decirte algo.
1: A ver.
2: Te estás azorrillando bien feo.
1: Es
2: A partir de mañana, ahí la ven, ahí, bueno, para la gente que nos escucha, también ya nos pueden ver. Ahí está la flaca, mañana te vas a sentar acá de este lado, flaca, porque ya se te están pegando todas las malas mañas de aquel hombre.
1: Creo que de este ángulo me veo más bonita.
2: No, bueno, sí.
0: ¿Saben qué? La verdad.
1: Mira, no, en serio, el dinero, DJ Luis, no hace mal a las personas, el silencio sí.
2: Flaca.
1: ¿Qué le cuesta nada más decirle
2: A ver, ya. Te voy a hacer una pregunta
1: cara a cara. Te estoy mirando, los
2: flaca,
1: ojos, DJ Luis.
0: El canelo.
1: Anyways.
2: ¿Tú estarías, si tú estuvieras en esa posición, tú estarías dispuesta a perder una amistad por dinero?
1: Yo no perdería la amistad.
2: Pero la vas a perder porque estás traicionando a tu amigo, a tu amiga.
1: Si esa amiga no quiere ser amiga conmigo porque yo quiero ir a agarrar una oportunidad donde yo voy a hacer más dinero, bye, no quiero ser tu amiga. Esa amiga nada más me está deteniendo a mí atrás. Bye.
0: ¿Qué hago?
2: Estás mal, flaca.
1: No estoy mal.
0: Pues miren, ¿saben qué? Yo prefiero perder.
1: You gotta be kidding me.
2: Que diga la gente, a ver, 5-12-4-81-107-1.
0: Sí, bueno, un whatsappazo. Yo les voy a decir eso.
1: Siempre tienes tú la razón, tú siempre tienes una cabeza, o sea. Pues,
2: discúlpeme por querer ser buen amigo,
0: ¿saben qué? Les digo algo.
1: Una cosa es ser buen amigo, otra cosa es dejar una oportunidad, dejar ir una oportunidad así, nada más por no querer decirle a un amigo de que, oye, tengo esta oportunidad, la tengo que tomar, va a ser buena para mí. Y ese amigo, si ya no quiere esa oportunidad para ti, no quiere ser un buen amigo, bye, déjalo ir de tu vida.
0: Pues, ¿saben qué?
2: Déjalo I rest my case. Ah, no, no es el tribunal.
0: Sí. Pues les digo algo, Irene, yo prefiero perder dos amigos que perder una tripa, así nomás se los digo.
2: ¿Qué? ¡Ay, no mames!
0: Ahí les dejo. ¡Vamos, ahorita! ¡Uf, eso! Ya salió. Ya salió todo el mal, espérame.
1: ¡Sorrío!
0: No, todavía no. Ahí está. De tanto valor yo las amistades, prefiero más a mis propias tripas. Vamos a regresar porque viene la bendición del zorrillo que ya me

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13: ¿Sabías que el brasileño Garrincha nunca perdió un partido en una Copa del Mundo? Jugó dos encuentros entre 1958 y 1966, ganó 9 y empató 3. Una marca impresionante para uno de los extremos más talentosos de todos los tiempos.
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0: los más perrones aquí en el mañanero.
1: Porque son de Tamaulipas, como oye, la flaca. Sí,
0: como la flaca.
2: Sí.
0: La flaca, oye.
2: Nombre, sir.
1: Sir.
0: Órale, oye, no, pues oye, saludos para toda la gente ahorita de Tamaulipas. Saludos para allá.
1: De Laredo.
0: Ah, cómo no.
2: Es increíble. A mí me da mucha risa porque cuando te acercas, conforme te vas acercando más hacia el sur de Texas,
0: sí.
2: Haz de cuenta que vas escuchando que toda la gente habla español, ya pegado ahí en Laredo, lo que es Laredo, sí, Texas, sí, de ese lado.
1: Spanglish.
2: Todo, no, pues, o sea, todos sí hablan español.
1: Todos
2: hasta los
1: español.
2: Gringos, todos.
0: Yo donde estoy, allá en el, así pasa, güey, también en El Paso.
2: Sí, es que sí, los lugares que están ahí fronterizos, pues sí.
1: En serio, allá en la prepa, o sea, sabes como que acá es raro, o sea, bueno, pues acá hay muchos mexicanos, pero acá es raro que si tú eres la única mexicana en tu clase o lo que sea.
0: Ajá.
1: Allá en Laredo era raro, o sea, teníamos los gringos, que era raro.
0: Ah, no, sí, no, aquí. Sí,
1: sí, no, sí, en serio, porque todos éramos mexicanos, todos éramos hispanos, o sea, entonces
2: si eras, ¿no?
1: Claro, entonces si eras gringo, eras como que, wow, ay, el gringo, mira, dejó esos gringos. Todos querían con el gringo, sí.
0: No, no, yo.
1: Igual con las gringas. Ah, sí, no, pues, venía una gringa, todavía, todos querían con la gringa, con la abuelita.
2: Ay, Zorrillo, ya.
0: Bueno, las cariñosas y luego. Bueno,
2: Zorrillo,
0: okay.
2: Enfócate en lo que vas a decir,
0: sí,
2: porque estamos ya.
1: ¿Qué andamos? Ya ni sé.
2: Quiero que el día de hoy, jueves,
0: sí.
2: De verdad bendigas a la gente que está escuchando. Dales una bendición bien perrona,
0: Que
2: cachida.
0: Ahí les va.
1: Si no quieren escuchar ahorita, si quieren.
2: Dale una oportunidad, flaca.
0: Sí,
2: dale una oportunidad.
0: Hombre, ya, hombre, mira, es más. Déjame te conquisto, flaca. Vas a ver que sí, con esta bendición te voy a conquistar.
1: Oh, my God. Okay.
0: Atención, atención, que ahí les va su bendición, discípulos míos. Dicen que uno nunca debe, pues, desearle el mal a los demás, que eso es malo, ¿verdad? Porque pues a lo mejor le sale peor. Especialmente al jefe, nunca de desearle lo mal, porque el jefe es el que firma los cheques. Pero cuando la vida pues te presenta una oportunidad, no la dejes pasar solamente por quedar bien con todos. Primero hay que asegurar el trabajo, después ya piden perdón, porque el perdón siempre va a ser de agrapa, gratis. Pero los viles, esos sí nos esperan, esos están, siempre están ahí. ¿Qué hubo?
2: Esa es
1: la bendición.
0: ¿Sí?
1: Pues es lo que yo dije, ¿no?
2: Es literalmente lo que pasó en El Secreto de la Troca.
0: Mal
2: aconsejando a la gente, Zorrillo,
0: no,
2: de una
0: ¿cómo
2: forma.
0: ¿Crees? ¿Cómo que?
1: Es lo que yo dije. Es lo que yo dije. Me copiaste a mí.
2: Primero la amistad, señores. Primero la amistad.
0: No, es para enamorar.

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0: Seguimos con más corridos perrones aquí en la ráfaga de corridos.
1: Oye, oigan, ¿qué tal ese juego ayer?
0: No, hombre, estuvo bien chido, la verdad que sí.
1: Estuvo buenísimo ese
2: no me
1: juego.
2: Hables de fútbol ahorita, estoy bien enojado.
1: ¿Por qué? ¿Por qué andas enojado?
2: Mi única esperanza es España.
1: Yo también
2: mi
1: quiero que España.
2: Mi última esperanza.
1: Ya lo único que queda, DJ Luis.
0: Yo estoy bien impresionado con los videos que pusieron. Pusiste tú, DJ Luis, en arroba DJ Luis el de San Luis.
2: Así es, también puse unos ahí en Facebook, Diagonal Luis Ruiz, ahí me pueden encontrar, que subo muchos videos de fútbol, sí, reacciones de los goles.
1: Oigan,
2: y todo eso.
1: No van a creer qué me pasó a mí.
0: ¿Qué pasó?
1: Estaba viendo el partido en casa y que empieza a sonar la alarma
2: de fuego.
0: ¿En serio?
1: Sí. Y en medio del juego, o sea, creo que acababa de empatar Argentina pasó, entonces estaba como que... O sea, en lo buenísimo del juego. Y entonces como que empecé a agarrar a mi perrita y salgo o no salgo y se acabó la alarma. De seguro fue como que así un algo falso, lo que sea. ¡Pum! Suena otra vez. ¡Salgo o no salgo! Sí. Y luego tenemos una app ahí donde se conectan todos los residentes del apartamento. Y todos como que, ¿qué onda? ¿Qué está pasando? Y yo puse ahí... Necesito saber si sí hay un juego o no, porque este juego está buenísimo. Güey, se armó ahí el chat en el app, todos, sí, este juego, y ahí habían unos de Inglaterra, y come on, boys, y todos, no me sacan de la casa, aunque haga juego.
2: Are you my lad?
0: No, hombre, yo ni cuenta, la verdad que sí, daba la casa de la Cindy, no, hombre, pues ni cuenta me di de eso, pero...
1: ¿Cuál Cindy?
0: No, pues una amiga ahí que le hace cuenta que...
1: Es que ya le dije que a mi depa no me traigan muchachas, sí, entonces, pues sí, entonces había andado.
2: Pero no sé, hasta el día de hoy, ¿cómo permites que el zorrillo viva en tu apartamento?
0: Bueno, oye, pero yo no lo sé. Mira, si quieren seguir más, estoy en arroba zorrillo radio. Ahí tengo como amiga también a la Cindy, para que la chequen.
2: ¿Tú, Placa?
1: Arroba Placa Radio.
2: Ahí estamos.

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0: Zeta y dice: ¡ay! ¡Feliz jueves! ¿Cómo andamos el día de hoy, mi querido DJ Luis?
1: Contentos, alegres, ya casi fin de semana. Sí. Tenemos nosotros acá un fin de semana muy largo, mucho trabajo, gracias a Dios.
0: Ajá.
1: Y nos estamos alistando, ¿eh?
0: Oye, no, que sí, estén ocupados. Ahí, pues, pueden checar cómo se ponen las fiestas en la cuenta de mi compa DJ Luis, arroba DJ Luis, el de
1: tenemos,
0: San Luis.
1: No te miento, pero tenemos 3 eventos, viernes, sábado y domingo, entonces nos estamos preparando. Ya sabes, ¿no? Los DJs tienen que preparar lo que es la ceremonia,
0: claro,
1: y que,
0: claro,
1: que las canciones y que los padrinos y todo eso. Entonces,
0: ¿cuál pisear?
2: Oye, yo tengo una boda en Laredo el viernes.
1: Ah.
2: Y no tengo ¿cómo se dice? Date.
0: No
2: tengo nadie que me lleve.
0: No tienes que
2: ¿Quién quiere llevarme a la boda en Laredo, Texas, por favor? Ay, Zorrillo, no empieces.
0: Yo voy.
2: En serio, necesito alguien que me lleve a la boda, desde mi familia, no quiero llegar sola. @flacaradio si se apuntan. Pero es en Laredo. Vamos a tener que ir a Laredo.
0: Yo te llevo.
1: Zorrillo.
0: Mira, yo soy bueno para las fiestas. Ahí voy a estar contando chistes, pisteo y todo ese rollo. Ahí,
1: ¿Quiere alguien que la acompañe en un payaso que vaya ahí a contar chistes?
2: Sí, quiero alguien con quien bailar ahí.
1: Alguien de buen porte, buen bailador.
2: Hace mucho que no voy a una boda y una boda mexicana. Entonces va a poner. Espero que se ponga bien chido.
0: No, pues invítame a mí, flaca. Yo sí voy.
2: Zorrillo.
0: Mira, nomás. Mira, ahorita ando estilo cholo, pero nomás.
2: Mi ropa buena tienes de seguro para la boda.
0: ¿Cómo no? Si tengo, mira. Es más, mira, no, mi compa el Rulo, haz de cuenta, estamos yo igual, así en la misma camada, y ese vato, voy a pedirle el traje. No.
2: Oye, fíjate que traemos boletos ahorita para algo, pero grande, ¿eh? Grande esta hora.
0: Es grande.
1: Sí.
0: Les digo,
1: no me la creen.
0: Mira, es un vato que es muy famoso, carnal.
1: Sí, okay. Muchos lo comparan con...
2: con Jesús.
1: No, hombre.
2: Jesús Cristo.
0: Rima con Suki.
2: Se ve como Jesucristo.
0: Sí. Es el Buki. ¡Ah! ¡Hay boletos para Marco Antonio Solís! Aguacé, en esta hora te lo vas a ganar, muy pendiente. Y también, hoy ahorita vamos a venir con el segmento favorito de DJ Luis.
2: La metida.
0: De pata, Luis.
1: Claro,
0: no. Buenos días, el mañanero.
1: Adiós.

0: 107.1 La Z. Y estamos ahorita con la metida de pata.
1: Así es, híjole, el segmento favorito de DJ Luis, la metida. Aquí nos llevó. Mira, nos está poniendo atención, DJ Luis. Bueno, nos llegó este mensaje de Iván de Pflugerville. Hola, Iván, ¿cómo estás? Dice: soy Iván de Pflugerville. Ayer nos juntamos varias parejas en casa de un amigo para ver el partido de Argentina contra Inglaterra. Mi amigo llevaba todo el partido desesperado revisando el celular. Cuando Argentina metió el gol, me emocioné y grité: ¡ya ching!
0: Ya chiflé.
1: Ya chiflaste. Con ese gol te vas a ganar casi $5,000.
0: ¡Aso!
1: Toda la sala se quedó callada. Su novia volteó y preguntó: ¿$5,000 de qué? ¡Y!
2: ¡Hijo eso! ¿Pero qué está pasando?
1: ¿Pero qué? Ahí entendí que ella no sabía nada. Mi amigo había apostado $2,500 a escondidas. ¡Hijo! No,

0: Por eso no fue, pero eso no fue lo peor, ala. ¿Qué dice? Ella revisó la cuenta bancaria y descubrió que el dinero había salido del ahorro de los dos tenían para pagar el depósito de un apartamento. Ufas. Además, él le había dicho que la transferencia estaba retrasada porque el banco tenía bloqueada la cuenta. Pues le echó más mentiras. Ella agarró sus cosas y se fue. Ahora mi amigo dice que por mi culpa perdió a su novia. Yo digo que el que la regó fue él. ¿Cómo salgo de esta?
1: ¿Sabes qué? Es que las apuestas son muy comunes. Tengo un camarada también que apuesta mucho y luego otro camarada que casi ganaba $38,000 ayer. Nomás que no metió gol.
0: ¿Por qué no le dijo a la
2: neta?
1: Neta.
2: Regresamos.

0: Vamos con los saludos del WhatsAppazo.
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1: Así es, estamos en la metida de pata. Este compa, bueno, ayer estaban viendo en una casa varias parejas el partido de Inglaterra contra Argentina.
0: Sí.
1: Gritó cuando Argentina hizo un gol, le gritó a un ahí camarada y, oye, ya con esta gana $5,000. Y la novia estaba ahí, la novia volteó como que, ¿qué? ¿Qué $5,000? Y pues la novia no sabía que él había apostado. Para hacerla peor,
0: hombre,
1: apostó dinero que tenían aportado los dos guardado para un depósito para un apartamento.
0: No, es que la verdad,
1: la novia agarró sus cosas, se fue.
0: Es que está mal, yo digo, primero
1: la verdad, ¿quién metió la pata aquí? Por
0: que
1: favor,
0: nada.
1: Zorrillo,
0: no, sí.
1: Dilo correcto.
0: Ahí va, claro que sí.
1: Dilo correcto.
0: Aquí el que metió la pata, y va a ser sonceros, son los de los apartamentos. ¿Para qué están pidiendo tanto dinero? ¿Para qué están pidiendo tanto dinero para poderse mudar? Hay que ser sinceros,
1: Zorrillo,
0: con eso.
1: $2,500 para un apartamento, ¿eso es normal? Eso es normal. No sabemos dónde y no sabemos. ¿Tú cómo vas a ver? Tú ni me pagas renta. ¿Cuánto vas a saber cuánto pago?
2: ¿Qué pasa?
0: No, espérate.
1: Lo mataron.
2: ¿Tampoco no te paga renta?
1: Ya no me ha pagado.
2: Zorrillo, ya lleva más de un mes ahí, ¿no?
1: Ya va para un mes. Ya le dije que para la renta para agosto
0: Zorrillo. Llevo 21 días apenas, carnal. Apenas está formando el hábito.
1: Es cierto.
2: Este compa, o sea, ¿qué más hay que ver? No puedes andar agarrando dinero que no es tuyo.
1: ¿Quién metió la pata? Él, entonces, ¿verdad?
2: Pero no puedes andar agarrando dinero que no es tuyo.
0: Es un hombre de negocios. La culpa ahí la tuvo el amigo por andar ahí nomás. Y te lo juro, carnal, que lo hizo con coraje.
1: ¿El amigo cómo iba a saber?
2: Te voy a decir algo. Hay dinero que tú te puedes dar el lujo de apostarlo.
0: Sí.
2: Cuando es tuyo y cuando tienes con qué. Pero cuando no tienes con qué, tienes que pagar un apartamento o el down de un apartamento, ese no es irresponsable.
0: Y así tú sabes que va a ganar el equipo, como yo soy bueno para apostar,
1: préstamo. ¿Y cómo fue el juego ayer? Imagínate cómo estuviera ahí sudando ese.
2: Lo bueno que va a ganar España en la final.
1: Ay, 512. 512-481-1071. A ver, ¿quién metió la pata aquí, la verdad, compa?
0: El amigo.
1: No, tú dijiste que los apartamentos.
0: Bueno,

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0: ¿Qué hubo? Es el mañanero.
1: Esa rígida.
0: Ay, nomás, Paquita, ¿qué hubo? Oye, pues la verdad, ¿quién está mal aquí en este caso? ¿El compa?
2: El
0: porque
2: compa este,
0: el
2: sí.
0: compa que duplicó sí. su dinero con una
1: no,
0: apuesta.
1: No.
0: Ajá.
1: Oh. Yo no he dicho mi opinión.
0: Pero, ok.
1: ¿Cómo que pero ok?
0: Pero pues que flaquita, ¿qué no estás viendo? ¿Qué no estás viendo que son $5,000?
1: Sí, pero imagínate que no hubiera ganado. Vamos a ver que no hubiera, vamos a decir que hubiera ganado Inglaterra, no hubiera ganado Argentina, no hubiera sí. ganado este compa, hubiera perdido los $2,500 de este departamento.
0: Ajá.
1: ¿Qué le hubiera dicho la novia?
0: No, pues mira,
1: ¿qué hubiera pasado? Hubiera pasado lo mismo,
0: se
1: hubiera ido.
0: Hay gente que no
1: hubiera apostado con dinero. No se puede jugar, no se puede apostar con dinero que no tienes.
2: Pero desafortunadamente, cualquier cosa, de las dos cosas que hubieran pasado, hubiera perdido a la novia.
1: Exacto.
2: O sea,
1: ¿por qué miente? ¿Por qué miente? ¿Por qué miente?
2: Era lo importante.
0: No empieces de pesimista. ¿Cómo?
2: Ya
0: ¿cómo?
2: Perdió la morra, ya se fue. Ya no quiere nada con él por andar apostando
0: son
2: dinero.
0: Son 5,000, nomás que ir a que le lleve.
2: Eso es ser irresponsable.
0: Que le lleve un ramo buchón. Un ramo buchón de $500, carnal. No hay morra que no se resista.
2: Mira,
0: ya nomás estoy juntando para llevarle una problema. La plaquita aquí ahora.
1: No. $2,500 del apartamento.
2: Anda apostando, no.
1: Si yo también me hubiera ido, la verdad, en ese mismo momento.
0: Pues hay que apostar con dinero prestado.
2: Dicho sea de paso, esto se ha vuelto un problema. Es un problema muy común. En estos días,
0: el ganar.
2: Sobre todo en la juventud.
0: Ay,
2: no, neta,
0: no
2: estaba viendo. Estaba viendo estudios, Dorillo.
0: ¿Qué estudios?
2: Que se está volviendo un problema muy grande, el problema de las apuestas.
0: El ganar dinero.
2: En los jóvenes.
1: Es que ahora lo hacen muy fácil. Pues en cualquier aplicación uno
2: fácil.
1: Puede volar.
2: Ya no tienes ni que ser adulto para hacer eso.
0: Oye, no, pero no. Pero es que tan sencillo es de que hay que pensar, hay que saber a quién apostarle. Si ustedes no ven deportes, me extraña.
1: Dorillo,
0: pregunten a mí, yo los hago millonarios.
1: Hay quien sabe. No es cierto. Tú andas en puras deudas. Primero. Segundo, hay que saber con quién apostar y hay que saber con qué dinero apostar. ¿Ok?
2: Cuando
1: no es nada más
2: con
1: de.
2: Qué.
1: Exacto.
2: ¿Qué dicen a través de.
1: Acá, mira. Acá llegó 512-481-1071. Acá llegó un mensaje de Sara. Dice: saludos, DJ Luis, Flaquita, Zorrillo, siempre escuchándolos.
0: Saludos, gracias, Sara.
1: Saludos. Dice:
0: manda foto.
1: Dice el verdad, ay, Sara eres chistosa, dice, el verdadero gol fue el que le metieron a esa relación, dijo Sara.
0: Bueno,
1: sí es cierto.
0: A ver, acá.
1: Sí es cierto.
0: Oye, mira por acá, saludos para mi compa Miguel, dice, DJ Luis, tío, usted tiene toda la razón.
2: Gracias.
0: Un caballero y un hombre siempre anda mirando por el bien de su familia.
2: Exacto. Así de fácil.
1: Claro,
0: pues ese compa también, no, Miguel, tú no sabes apostar también, güey, la neta.
2: No.
0: Mira, ¿sabes qué? No se me hace chido que usted esté mirando lo malo en algo bueno que pasó. Compa, cómprale un ramo buchón, llévala a comer sushi y luego unas cubetitas, compa, botellita.
1: Compa,
0: uy, va
1: paga
0: a caer.
1: El apartamento, compa.
2: Para empezar.
0: ¿Saben qué? Regresamos porque vienen boletos para el Buki.

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1: ¿Qué momento, Zorrillo? Dime, ¿qué momento?
0: El momento para que te puedas ganar tus boletos para que vayas a ver a Marco Antonio Solís.
1: El Buki.
0: Que va a llegar el viernes 24 de julio aquí al Moody Center. Recuerda, mis camaradas, que los boletos ya están a la venta y los puedes comprar en Live Nation. ¿Quieres estar viendo ahí a Marco Antonio Solís en el Moody Center 24 de julio con su tour Gratitud 2026? Va a estar, pero muy bueno, ¿eh? ¿Qué te parece, Blaguita, si vamos con el texto número 7?
1: Va.
0: A través de el WhatsApp. Pero ustedes tienen que poner su nombre
1: completo con apellido.
0: Así
1: póngale
0: es.
1: Ahí Buki.
0: Buki.
1: Y vámonos con el número 7 al 512-481-1071. 512-481-1071. Buena suerte, flaquita.
0: Muchísima suerte. ¡Ja!

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1: ¿Qué tal, chico? En el estudio, a ti que nos escuchas a través de la Z107.1. Te saludo a Gustavo Martínez de Hispanosat X con el micro informativo para este jueves 16 de julio. Iniciamos con el seguimiento a la emergencia climática que atraviesa nuestro estado. El gobernador Greg Abbott encabezó el día de ayer una conferencia de prensa para ofrecer una actualización detallada sobre la respuesta del gobierno ante el severo impacto del mal tiempo en Texas. Tras las declaraciones de desastre que abarca a decenas de condados, el mandatario estatal se reunió con funcionarios de manejo de emergencias para coordinar la distribución de recursos y evaluar los daños materiales dejados por las intensas lluvias e inundaciones que siguen afectando a múltiples comunidades. Por otro lado, la solidaridad también se extiende hacia nuestras mascotas en momentos de crisis. La organización local Austin Pets Alive activó desde ayer su protocolo de respuesta inmediata para brindar apoyo y refugio a los animales de los albergues más afectados por las inundaciones en todo el estado. El equipo de APA ya coordina el traslado de decenas de perros y gatos hacia sus instalaciones en la capital con el fin de liberar espacio y permitir que los refugios de las zonas de desastre puedan recibir a los animales desplazados por la tormenta. Se solicita el apoyo de la comunidad para hogares temporales y donaciones de suministros. Para ampliar estos detalles y más información, síguenos a través de todas nuestras redes sociales como @hispanosatx y visita nuestra página web hispanosatx.com. Yo soy Gustavo Martínez y esto fue el microinformativo para la Z107.1. Excelente jueves, mantente informado y maneja con mucha precaución y especialmente continúa con la programación de la Z107.

0: El mañanero de 107.1 La Z. Muy, pero muy buenos días. ¿Cómo estamos, muchachos?
1: Andamos, pero...
0: Oye, con todo, la verdad
1: con
0: que sí.
1: Con toda la actitud, que oye, ya mero es viernes.
0: Ya merito. Fíjate que ahorita en esta hora muy pendiente porque te vas a poder tener tu oportunidad para que puedas ganarte tus boletos para que vayas a ver a Grupo Frontera, que ya va a venir, creo que la siguiente semana, ¿eh?
1: Son de mi barrio ellos, ¿eh? Del 956.
0: Órale, sí, cierto. Así que muy pendiente también.
1: Yo los conozco.
0: Oye.
1: Tengo foto. La pongo ahí en el arroba flaca.
0: Sí,
1: ponla.
0: Oye, así es cierto, ahí ponla.
2: El mejor grupo que ha dado el 956.
1: Sí, con las cumbias a todo lo que da. Norteñas.
0: Oye, sí, arroba flaca radio ahí en Instagram y también en Facebook y en TikTok. Mi querido DJ Luis, ¿dónde podemos seguir a ti en tus redes sociales?
2: En arroba DJ Luis de San Luis y también en arroba Luis Ruiz. Ahí
0: oye,
2: estamos.
0: Tienes todo el contenido del mundial.
2: Sí, la reacción es carnal. Es que es una que estoy viendo el juego y de repente reacciono en tiempo real de los goles y todo,
0: pues
2: eso.
0: Sí,
2: como
0: no,
2: el de Argentina y el de Inglaterra, no, todo lo de ayer.
0: No me recuerdes, carnal, que yo ahí. Ay, un compa me prometió que si ganaba dinero. Me iba a Las Vegas y no, hombre, carnal, no. Perdió, pero bueno,
2: por
0: sí.
2: Favor,
0: no,
2: señor.
0: Creo de cosas tristes, pero bueno. Oye, también ahorita vamos a regresar porque ahí viene el tribunal del mañanero.
1: ¡Órale!
0: Y este caso está caliente como si fuera caso de carnitas, ¿eh?
2: Ah.
0: ¡Agua!

0: juicio en la corte. El tribunal del mañanero empieza. ¡Licenciados!
1: ¡Ey, qué hubo!
0: Este es el caso que les traigo.
1: ¡Tráigame el caso que quiera, jueza! ¡Yo lo gano, güey!
2: ¡Es el caso de las cremitas!
1: ¡Sí!
0: ¡Ey, orden! ¡Tranquilo, tranquilo! El caso es este. Dice, buenos días, Río Flaca y DJ Luis.
1: Buenos días.
0: Soy Andrés de Cayo. Mi
1: Saludos.
0: Esposa y yo tenemos un bebé de 8 meses. ¡Felicidades! Durante una reunión familiar, mi hermana dijo...

0: guapo. Se parece más al ex de tu esposa que a ti.
1: Asu. No manches. Okay. No, eso estuvo. No, no.
0: Todos se rieron. Yo no. Desde ese día no puedo dejar de pensar en ese comentario. Le pedí a mi esposa que si. Oh my God. Le pedí a mi esposa que hiciéramos una prueba de ADN para quitarme la duda. Ay, compa. Ella se puso furiosa. Claro que sí.
1: Aso.
0: Dice que pedir la prueba significa que la estoy acusando de infiel. Y que si la hago, aunque salga que el bebé es mío, ella se va a ir de la casa. Mi hermana dice que solamente era una broma. Estoy mal por querer estar completamente seguro.
1: Pues la verdad, carnalito, la verdad que sí.
0: Guarden sus comentarios, preparen sus casos.
2: Ok.
0: 512-481-1071, si usted también quisiera comentar en este tribunal. Regresamos aquí en El Mañanero.

0: vamos con los saludos del WhatsAppazo.
1: ¡Ey, qué transita, canales! ¡Sobre, sobre, sobre, sobre, sobre, sobre, sobre, sobre! ¡Sí, que llore, que llore, que llore! ¡Súbele, papá! ¡Llegó, papá! ¡Llegó, papá! ¡Qué transita, banda! ¡La, la, la!

0: ya me está alertando, ¿verdad? Perdón, señora jueza. Ay, ay, ay.
1: Orden en la corte, por favor.
2: Orden, orden en la corte, por favor. Estamos en el tribunal del mañanero. El caso es este. Nuestro compa le acaba de pedir una prueba de ADN a su esposa. Tienen un bebé de 8 meses, solo porque su hermana hizo una broma de que se parece el bebé más al ex de la esposa. La esposa dice que si hace la prueba de ADN se va a llevar el bebé, aunque sea de él, bye. Este compa dice que no puede parar de, ahora ya no puede dejar de pensarlo.
0: Va.
1: ¿Puedo comenzar, señora juez?
2: DJ Luis, tiene el
1: bueno
2: tiempo.
1: En este caso, yo voy a defender al compa Andrés, ¿se llama?
2: Se llama Andrés de Cayo.
1: El compa Andrés de Cayo.
0: ¡Ma!
1: Miren.
0: ¡Ma!
1: La duda.
0: Princesita, el lodo, tú defendiéndolo.
2: Por favor, sorry, te estoy esperando tu tiempo.
1: Gracias.
0: Sí.
1: La duda ya existe. Ya, desafortunadamente. A un hombre, bueno,
2: es una
1: yo digo,
2: broma.
1: Si dicen algo así, una cosa es una cosa y otra cosa es otra cosa, dijo el cochiloco. Okay. Mira, disculpen por usar ese tipo de, pero bueno, en la corte, pero, o sea, la duda, ¿a qué hombre le va a gustar que le digan esas cosas? La neta, yo me hubiera parado, no, hombre, yo me salgo corriendo y bien enojado, la neta, a mí, o sea, esas ondas no. Están destruyendo ese matrimonio por una broma, así como ustedes lo dicen, por una
2: pero
1: sencilla.
2: ¿No se te hace gacho una prueba de ADN? Oye,
1: no.
2: ¿Qué? Pero, o sea, ¿qué tanto debe ser la diferencia de o el parecimiento de un bebé?
1: Pues sí se parece, yo creo que sí se parece, por eso el compa Andrés está en todo su derecho de.
2: Ay, pero a los ocho meses se puede notar.
0: Todos los niños se parecen igual, sí.
2: Eso que yo digo,
1: la hermana
2: ¿verdad?
1: También.
2: Los bebés.
1: La hermana también fue la del problema.
0: No, bueno.
1: Ella es la del problema. La bronca por andar haciendo esas bromitas que no vienen al caso, no tienen nada que ver y son de muy mal gusto. Así que yo defiendo al compa Andrés. Y yo exijo prueba de ADN.
2: ¡Ah, su! Nada más porque la hermana dijo que se parecía a
1: Leslie. Es lo que estamos exigiendo,
0: primero
1: señora,
0: que
1: pues.
0: Nada, ¿tienes foto de la hermana? A ver cómo está.
2: Yo necesito, la verdad, foto del bebé y necesito foto de los dos papás.
0: Yo de la hermana, nomás con esos.
1: ¡Ay,
2: que uno sea moreno!

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0: mañanero. DJ Luis acaba de hacer su caso.
1: Exacto.
0: Dar sus argumentos. Buenos argumentos, DJ Luis.
2: Ahí, pues la verdad, no tanto, pero bueno.
1: Qué rico es ese cafecito, que... by the way.
0: ¿Qué?
1: Ah. Ese cafecito que tienen aquí en la corte, muy sabroso, ¿eh?
2: Oye, no, pues. Con vida, DJ Luis, también no sean así, toma
1: para
2: solo.
1: Para despertar.
0: Zorrillo.
2: Ey. ¿Qué pasó?
0: Tiene usted el tiempo ahora.
2: Así es, mi querida jueza. Mire, ahorita le quiero ahorita proponer el caso que estoy aquí. Hasta ahorita no he visto la evidencia, no han tenido las fotos, si se parecen o no se parecen.
0: No han
2: pero
0: mandado fotos.
2: Lo más importante es que yo quiero la foto de la hermana para ver si la regó o no la regó. Porque DJ Luis ya está acusando a la hermana de que ella la está acusando de mala leche.
0: ¿Qué tiene que ver su parecer de la hermana?
2: Porque unas morras buenas no pueden decir cosas malas. Así de sencillo.
0: Okay.
2: Ajá. Ey, sí, sí.
0: ¿Y va a ser?
1: No viene al caso, o sea, en lo absoluto, tu
2: no,
1: comentario.
2: ¿Cómo
1: sobre...
2: no? ¿Cómo no?
1: Aquí el problema no es la morra.
2: Una morra buena que diga cosas malas.
0: A ver, eso, ese es tu.
1: Es tu argumento. Es tu argumento.
0: No tienes otro argumento.
2: No. Ok. Ahora
1: le dio oportunidad.
2: No.
1: Ya, eso
2: es. O sea, ¿cómo se le ocurre al vato pedir la prueba de ADN a su esposa y ella tiene tanto su derecho de enojarse? De enojarse, bueno, es una falta de respeto.
1: No, por eso no deberían de andar con sus chistecitos de.
2: No. Pero fue chiste, nada más. Fue chiste, hombre.
1: Usted no puede argumentar. Nunca... Usted está argumentando
0: yo,
1: a favor de
0: sí. Orden, licenciado Aso. Luis. Yo puedo hacer sí. cualquier
2: pregunta. Más,
1: una disculpa. Una disculpa.
0: Todos saben que todos caen. 481-1071. Manden ahí sus comentarios si quieren. Ya, aquí ya.
1: No digo nada.
0: Ya me hicieron enojar aquí a la.
2: Yo tenía más cosas que decir.
0: No,
1: ya.
0: Nada que ver contigo.
2: Espérense.

0: hora de mi veredicto aquí en el tribunal del mañanero. Mira, aquí les va.
1: Ok.
0: La hermana aventó la bomba, la verdad.
2: Sí.
0: Y luego salió corriendo.
2: Exacto.
0: Pero también entiendo a la esposa.
1: Bueno, depende, está chida o no,
0: una
1: señora
0: prueba,
1: jueza, pero...
0: esperando mi veredicto, Zorrillo.
1: Ok, perdón.
0: Prueba, como usted dice, licenciado DJ Luis, sí puede confirmar la verdad.
2: Sí, exacto.
0: Pero nunca va a borrar el dolor de saber que tu pareja dudó de ti. Mi veredicto es este. Primero arreglen el problema entre ustedes y luego pónganle un alto a la hermana. Ninguno gana de ustedes hoy aquí en el tribunal.
2: No,
0: gana
2: señora,
0: que
2: pues,
0: sí, claro que sí. Gano yo, gana la flaca, pues.
1: Eso es una
0: claro
1: tranza, señora.
2: Vamos
0: sí.
2: a apelar, vamos a apelar este caso.
0: Compas, pónganse truchas que ahorita vienen sus oportunidades o tu oportunidad para ganar boletos para Grupo Frontera.
2: Órale.
0: Regresamos. Vamos.

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0: 107.1 La Z. Ahora sí, llegó el momento, muchachos, de regalar los boletos para ver a Grupo Frontera, que ya va a venir muy prontito. Fíjate que viene ya el siguiente miércoles aquí a la ciudad de Austin.
1: ¡Órale!
2: Al Moody Center.
0: Oye, sí, va a estar de neta, la verdad.
1: ¿Quién me lleva? ¿Quién me lleva?
0: Yo te invito, fíjate que esto va a estar increíble.
1: Buena para bailar las cumbias, ¿eh?
0: Oye, sí te la creo. 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Pero pues ahí se la pueden imaginar. 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
2: 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Manda el texto que diga tu nombre, tu apellido y frontera.
0: ¡Órale, sí, ahí sencillo! ¡Ahora estamos! Oye, vamos a regresar porque vienen las nuevas y buenas de la flaca.
1: ¡Ah!
2: Lo dejo bien.
0: Tenía que cambiar el puro tirante. Y también ahí vienen los deportes con DJ Luis y más boletos. Boletos para el tri.

0: Zorrillo del Mañanero. Si me quieren seguir, estamos bien activotes en las redes sociales. Arroba Zorrillo Radio. Ahí tengo mucho contenido para ti. Y por acá tenemos a esta belleza.
1: Sí, arroba Flaca Radio. Me gustaría ahí conocerlos. Vamos a seguirnos. Oye, saludos a todos los que sí me han seguido en las redes sociales. Me han comentado ahí que escuchan el programa, que
2: llegaste,
1: son fans.
2: ¿Llegaste a los 1,000 seguidores o todavía no?
1: No llegué a los 1,000 seguidores. Entonces, lo siento, bueno. No se abre la paginita azul, la OnlyFans.
0: No, hay que abrirlos, hay que echarle ganas, muchachos.
1: No, ya no.
0: Hay que echarle ganas, por favor.
1: Ya no, oye, pero saludos a todos mis compas, ya saben quiénes son, ¿eh? Besitos, flaquiza.
0: Saludazos, oye, mi querido DJ Luis.
2: Oye, hoy también, mira, el día de hoy, bueno, sí. Ahorita quiero...
1: Oye, tú
2: quiero...
1: sí tienes 1,000 seguidores, ¿eh? Para que abras tu paginita
2: sola. No, imagínate, no, hombre, válgame, no. Me pueden seguir en DJ Luis de San Luis, pero también ahí en Facebook, como Luis Ruiz, ahí van a ver mucho contenido de deportes. Me gusta subir también contenido del barbecue, todas esas cosas que andamos haciendo los fines de semana, ¿eh?
0: Oye, que te quedan bien chidos, bien al puro rollo, ¿eh? Gracias. Oye, pues bueno, también mis copas, hay que recordar que ahorita, en esta hora, vienen las nuevas y buenas de La Flaca, vienen los deportes con DJ Luis, y también va a venir registros para Alex

0: 107 puntos en la Z. Ya llegó el momento más sexy de toda la radio. ¡Uy!
1: ¡Ay!
0: ¡Ay! Llegó las nuevas y buenas de la flaca. Adelante, adelante, flaquita.
2: Flawless.
1: No, sí. Nuevas y buenas de la flaca. Buenas noticias para empezar el día chido con buenas vibras. Mira lo que les traigo hoy. Bueno, fíjate que para esta buena y nueva van a tener que ir a mi perfil en Instagram o en Facebook, @flacaradio, y ver este video que compartí. Ya saben que ahorita la lluvia ha estado todo lo que da.
0: Sí, machín.
1: Que me recuerda, tengan cuidado ahí afuera, compas, todavía, turn around, don't drown, si todavía están las calles cerradas.
2: Sí, por cierto, ayer hubo un tornado en San Antonio,
1: sí,
2: no sé si vieron.
1: Sí. Ay, todos los videos están loquísimos.
2: Sí, manches. O sea, mucha precaución.
1: Sí. Mucha precaución, por favor. Ayer en el show di mis 5 tips de.
0: Yo los apunté todos. Yo flaquito los apunté en todos. Es más, yo apunté 10, la verdad.
2: Ay, sorrillo. Por favor.
1: Anyway, vayan a mi perfil ahí, @flacaradio. Puse un video donde unos chavos andaban allí en el. Creo que era el Lady Bird.
2: Lady Bird.
0: ¿Cuál es ese?
1: El lago
2: antes
1: que
2: era
1: está,
2: Town Lake. Aquí.
1: Ajá, el que está ahí downtown. El que está el lago downtown. Sí. Y andaban.
0: ¿Dónde las morritas ahí en bikinis que están ahí?
2: Sí, Zorrillo.
1: Bueno, y andaban ahí en una, ¿cómo se dice? La paddleboard, en una.
2: No sé cómo se dice eso.
1: Andaban ahí en el lago, ahí andaban nadando en una, como en una, no patineta, pero.
0: Una lancha, pero esas
1: como
0: de
1: una lancha. No,
2: como
1: una,
2: surfboard.
1: ¿No? Tipo así. Y pues que ven a un apache, ¿cómo se dice? Es una.
0: Unos de la banda, eso se canta la de
2: cuenta. Tropicalísimo apache.
1: Vieron a un mapache. Vieron a un mapache que se estaba ahogando y lo salvaron.
0: ¿Cómo?
1: Lo agarraron del agua y lo metieron ahí arriba con ellos. Y el mapache sí se asustó poquito, les tiró como una mordida y le dijeron, calmado, te estamos tratando de ayudar.
0: Por eso.
2: Zorrillo,
1: ya le enseñé el video a DJ Luis, bien padre, ¿verdad? Se sube ahí a la surfboard,
2: cuando se sube y luego le dice el morro, le dice, ay, por favor, no me muerdas.
1: Sí.
2: Y el mapache, qué bonito que los animales.
1: Sí, entiende, vio que lo estaba tratando de ayudar y luego van en camino como a la orilla, ¿verdad? Lo están salvando. Y hasta el mapache se mete entre las piernas del muchacho como escondiéndose, ya le da confianza.
0: Chulada.
1: Bien padre.
2: No están ustedes para saberlo ni yo para contarlo, pero una vez yo casi me ahogaba en ese mismo río.
0: No manches. Y te salvó uno de los
1: tropicalísimos apaches. La verdad está bien chido el video, véanlo ahí en @flacaradio, bien bonito, y esas las nuevas y buenas de hoy.
0: Órale. Está bien, oye, pero fíjate que ibas a hablar a ese mapache, no se me hubiera me metido, la verdad que no. ¿Por qué no se me acercan los animalitos a mí?
2: Pues que nadie te quiere, Zorrillo.
1: Porque eres Zorrillo.
0: No, ni

0: Neta, cara, no sé qué rollo.
1: Los mapaches sí son bien cute, pero los otros no. ¿Cuáles son los otros que se ven? Los sí, los possums.
0: Ah, los tacuaches, esos son mis camaradas.
1: Hombre, son bien feos esos.

0: Aquí vamos con los saludos de Neta.
1: Ponme una de las jilguerillas, la de las dos botellas de mezcal, pero con tambora. Yo sí sé quién son las jilguerillas. Esas son las que ponían allá los abuelitos allá en el mero rancho. Y ellas son de Michoacán, de arriba San Luis Potosí. Saludos para el Pitujo y para el Birrias.
0: Mándenos tu audio al WhatsApp 512-481-1071.

0: Esto es El Mañanero.
1: ¡Feliz jueves!
0: ¡Claro!
1: ¡Feliz jueves! ¿Cómo andamos?
0: ¡Oh, pues al tirante, mi querida flaquita! Fíjate que ya llegó el momento para que puedas ganarte estos registros a través del WhatsApp. ¿Cuál es el número, mi querido DJ Tulis?
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0: Oye, porque viene Alex Lora, el Tri, va a llegar aquí a Emos con su gira Adicto al Rock and Roll. Esto va a ser el viernes.
1: ¡Tu papá, zorrillo!
0: ¡Ándale, pues! Bueno, no tanto, ¿verdad? Pero
2: La misma voz.
0: ¡Ah, como son! Que los dos, sabes, nos portamos mal. Pero bueno, viene el viernes 13 de noviembre. Se va a poner muy chido. Viene con esta gira Adicto al Rock and Roll. Los boletos ya están a la venta y los puedes comprar en LiveNation.com, en Ticketmaster.com. Pero si te quieres ganar el registro, ¿qué es lo que tienen que hacer, mi querida flaquita?
1: Tienen que ser el texto, vamos a ver, el número 7. Manden su nombre completo, apellido, pónganle ahí el Tri.
0: Ok.
1: Y buena suerte, flaquiza.
0: Órale, ya quedó. Y bueno, aguas, porque también ya viene calentando los motores DJ Luis para decirnos todo lo que está pasando en el mundo deportivo.
2: No, casi ni quiero, carnal.
1: ¿Por qué, Luis?
2: No, el partido de ayer.
1: Ay, no te agüites.
0: No pasa nada.

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¿Y qué crees? El video viral se pone interesante. Todos opinando sobre el video viral. También tenemos el cuarteto de los pecados. Tenemos el traffic mix. Y después del traffic mix tenemos el agarrón, hombre. Que la güerita y tu compa el pato nos damos un buen agarrón. También la hora de los corridos prohibidos. No te lo puedes perder. Esta tarde, aquí a través de la Z. Sigue con más rolotas de Neta. Ahí te van. Súbele, que estás en la Z 107.1. 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

0: cualquiera agarra una hembra.
1: ¿Qué es eso, zorrillo?
0: ¿Qué? Pues no.
1: Esos ruidillos, ya me imagino las hembras corriendo y...
0: No. Esa vez que ha venido Luis. Mejor vamos con los deportes, no me andes quemando, carnal. Ahí está, pero ponte la musiquita bien perrona.
1: A ver.
0: ¡Ora! ¡Órale!
1: Bueno, pues el día de ayer, señoras y señores, lo vivimos. Unos lo disfrutaron, otros no tanto.
2: Ay, y no quiero, DJ Luis, no, fue buen juego, fue buen juego.
1: Fue buen juego, la verdad,
2: muy,
1: sí.
2: Muy, muy buen juego.
1: Yo tengo que ser parcial.
0: Está arreglado. No
1: tengo que hacerme para allá ni para acá. Así que lo que sucedió el día de ayer en el partido de Inglaterra contra Argentina, cuando metió el gol Inglaterra, yo dije, no, pues ya.
2: Gordon.
1: Sí, fue de una jugada muy bonita, muy bonita y muy sencilla, pero a la misma vez la forma de finiquitar la jugada de parte de Gordon, o sea, muy, muy difícil el claro, meter la bola así.
0: Claro.
1: Bueno, se fue arriba Inglaterra, pero ahí les va.
0: Ya
1: ahí
0: llegó. Llegó el Messi nomás arreglando y
1: se fue. No vamos a decir eso. Yo sé que se están argumentando y probablemente en jugada sí, pero los goles no se meten solos, papá, y los partidos se meten, los partidos se ganan metiendo el gol.
2: Enzo andaba con todo.
1: Entonces, ahí les va. Inglaterra quiso hacer lo mismo que hizo con México. Literalmente metieron el primer gol y vámonos para atrás, como dicen ahí en el rubro de fútbol.
0: Hey.
1: They parked the bus. O sea, se fueron para atrás. Se parquearon todos allá atrás y quisieron hacer lo mismo como que hicieron con México.
0: Hijo,
1: pero
0: sí,
1: con Argentina, papá. Oye, ya tienen dos o tres juegos mostrando a Argentina que no se les puede hacer eso. ¿Recuerdan con qué hicieron con Cabo Verde?
0: Ah, sí, como
2: con Egipto.
1: Con Egipto, no
0: puras
1: puedes
0: tranzas,
1: hacer no,
0: puras tranzas, ay, yo no recuerdo eso, así como no, ya
1: no
0: recuerdo
1: puedes
0: eso.
1: Hacer eso con Argentina te va a comer vivo, si tú te vas atrás, sí, te van a comer vivo, Argentina no puedes hacerle eso. Y bueno, sucedió, ya Argentina logró meter los dos goles para finalizar el partido 2-1 y ahora se encuentran en la final contra España. Va a ser el domingo. Bueno, primero el partido para el tercer lugar el sábado a las 4 de la tarde hora centro entre Francia e Inglaterra.
2: Se me olvida que hacen ese partido de
1: el tercer lugar. Sí. Francia e Inglaterra el sábado a las 4 de la tarde y el domingo la gran final de la Copa Mundial 2026.
0: ¡Wow!
1: Y sí, porque todo el mundial dijeron que no podíamos decirlo, sí lo podemos decir. Mundial 2026, España, Argentina.
0: Va a estar de neta, la verdad que sí.
1: No me pregunten a quién le voy, pero vamos, tíos.
0: España.
2: Dos, ¿crees que vamos a ganar?
1: ¿Y qué fue? ¿Y qué será? La miña mala ahora sí va a despertar y va a meter dos
2: ahora
1: goles.
2: Ahora pura música España, puro hombres G, puro Alejandro Sanz.
1: Exacto, puro Marto tiene un marcapasos y ahí para arriba.
2: Ándale eso, ándale.
1: Sufre zorrillo.
0: ¡Qué pues! ¡Vamos!
2: Pura Rosalía es España.
0: Oye, regresamos porque ahí viene tu oportunidad para que gane registros. El Moody Gardens.
1: ¡Órale!
0: Son paquetes familiares. ¡Uy!

0: registros para que vayas al Moody Gardens. Esto es allá en
1: la pausa,
0: en Galveston,
1: porque a veces no puede
2: decir. Rojo de que no lo puede decir, no, y lo dice bien. Que está muy bien, Zorrillo.
1: Muy bien, Zorrillo.
0: Para los patrocinadores, la verdad que sí, muchas gracias. 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
0: Oye, también tienes que, pues, que poner ahí tu nombre, tu apellido, ¿verdad, mi querido DJ Luis? Y la palabra, ¿cuál es? Que yo no digo.
2: Moody. O Moody, ahí como tú lo quieras escribir, Moody.
0: Órale,
2: Moody,
0: ahí está, Gardens, sí.
1: Como,
0: ya está,
1: como
0: ya
1: te
0: está.
1: Salga.
0: 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Oye, pues bueno, recuerda que regresamos con más sorpresas aquí a través del Mañanero. Buenos días.

0: ¿Y tú ya mandaste tu audio al WhatsAppazo?
1: ¡Oria, oria! ¿Qué cosa están hablando? Pues no les digo, dejen la que sea happy. Como decía mi abuelo, que en paz descanse, es lo mismo estrenar que desarrugar.
0: Todos ellos son de neta, como 107.1 la Z. Ahora manda el tuyo.

0: 107.1 en la Z. Uy, ya ando listo de nomás, mira, rico para de jueves.
1: Yo también.
0: Está
2: lista.
0: Eso es todo. Ahí, ya andamos. Oye, pues bueno, yo, tu compa Zorrillo, ya me acaba de mandar otra vez. Hay un mensaje, la Cindy. Y luego también otra morra que quiere que le jale la tanga. Hijo, eso,
1: ay,
0: hijo, eso.
1: Zorrillo, es jueves, papá.
0: Ay, ya está llegando la güerita. Güerita, no te me acerques porque ahorita no respondo. Ay, no respondo. Y viene cargada de puros premios. Oye, pues bueno, queremos invitarte para que nos sigas en nuestras redes sociales. @ZorrilloRadio.
2: @FlacaRadio.
1: @DJLuis de San Luis y @LuisRuiz. Ahí estamos.
0: Ahí estamos al puro tirante, ¿qué hubo? Y ya saben, morrillas, si quieren reportarse. Ahí está aquí.
1: Ya, Zorrillo. Ya, para el micrófono, por favor.
3: Hombre, te digo que. Lo digo con voz de locutor.
0: Déjame.
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15: ¿Qué onda, mi chulo, mi chula? 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

0: amigo, amiga, qué excelente mañana de jueves. La verdad que la temperatura es súper agradable, a manejar con mucha precaución. Espero que estés muy bien el día de hoy. Tu amiga la güerita saludándote a través de 107.1 La Z, invitándote a que conduzcas con mucha precaución y te vayas preparando. Descarga la aplicación para que te enteres en qué momento puedes marcar para registrarte y ganar boletos para el Tri Alex Lora, que llega a su presentación en noviembre 13 en Emos. Todos los detalles en un momento más, así que quédate en la sintonía de la radio de Neta saludándote. ¡Feliz jueves!
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Así que bien pendiente, porque ahí viene un trancazo de los dos carnales. Y en ese momento puedes marcar el 512-481-1071.

0: aquí vamos con los saludos de Neta.
1: Hola, hola. Nomás lo estoy saludando. Habla Griselda, la de Reynosa. Bye.
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que te reportes a través del WhatsApp al 512-481-1071. Manda tus saluditos, mensaje de audio, de texto. Feliz jueves. Maneja con precaución. Voy por la llamada 7 para que te registres y ganes boletos para Alex Lora, el Tri.

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15: Gracias.
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15: ¿Sabías que el primer gol en la historia de los mundiales lo anotó el francés Lucien Laurent? 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

este jueves te invito para que te prepares tu cafecito bien rico, porque ahí viene la nota chiquiteando el café. Vamos a echar el chal bien a gusto en lo que yo estoy preparando acá, mi cafecito bien fresquecito, y vamos a empezar a conversar en unos minutitos más.

Y vámonos, llegó la nota chiquiteando el café en esta mañana ya de jueves. Amigo, amiga, ¿cómo te va con un día espectacular el día de hoy? Y bueno, aquí tu amiga la güerita, quiero platicarte, agarra tu cafecito y vamos a conversar de algo que la verdad se presta para chiquitear el café, pues de una manera muy preocupante, pero a la vez fíjate cómo va avanzando la tecnología y quiero comentarte acerca de este desarrollo de lentes de contacto inteligentes que ayudarán a combatir los síntomas de la depresión. Fíjate que toco el tema porque no sé si viste que está circulando en redes sociales algo muy intenso. Pues el tema de un policía muy joven de 27 años de edad de Guadalajara, Jalisco, que él hace dos días, pues él terminó con su vida porque decía que tenía mucha depresión. Y él lo más impactante de todo es que él deja un mensaje a través de un video en redes sociales donde habla ya, hace cuenta, habla como diciendo: no me juzguen por lo que hice, ya estoy descansando, ya el ruido en mi cabeza se apagó. Es triste, es lamentable. Y luego lo ves en las imágenes del video a él y se ve un hombre guapo, lleno de vida, que dices tú, bueno, ese hombre, ¿qué le puede pedir a la vida si está guapo, tiene buen cuerpo, se ve contento, está muy joven? Pero a veces no sabemos lo que puede suceder en la mente de cada persona y cuán importante es estar alerta, si esto lo digo tanto en la familia como tú mismo, saber que si necesitas ayuda, el terminar la vida no es la solución. Pero fíjate que me sorprende este desarrollo de lentes de contacto. Dice que un equipo de científicos de Corea del Sur desarrollaron lentes de contacto que pueden estimular el cerebro a través de los ojos. Estos son capaces de tratar síntomas de la depresión en ratones y los resultados fueron comparables con los que produce el medicamento de la fluoxetina. Okay. Los resultados de la investigación se publicaron en la revista Cell Reports Physical Sciences y ahí detallan cómo es que después de 3 semanas de uso diario durante 30 minutos, los lentes de contacto consiguieron regresar a la normalidad comportamientos, así como circuitos cerebrales y marcadores biológicos que habían sido alterados por la depresión. Oye, qué bueno que la ciencia y la inteligencia artificial avancen hasta este nivel, imagínate, porque sabemos que todo lo que vivimos en la vida es por estímulos. Cuando te molestas, algo te estimularon en tu mente, te estimulan el enojo, todo eso. Imagínate poder usar algo así para ayudar a que menos personas sufran de eso. Hay muchas personas que a veces hemos dicho, ay, eso de la depresión es mentira, nada más aliviánate ya. Pues sí, pero porque no estamos en la cabeza de esa persona. ¿Cuántas veces hay personas que de verdad están pasando por situaciones que los hacen hacer cosas que a lo mejor ellos no querían hacer? Como por ejemplo este joven, de verdad, varios de sus compañeros, de hecho, han estado circulando imágenes terribles donde sucede el momento en que ellos quieren ayudarlo y no pudieron más. Y yo digo, bueno, ¿qué hubiera pasado? Él alguna vez comunicó y en el mensaje también dice, cuiden su salud mental. Así que bien importante es un llamado a todos, amigos. Sabes que alguien está pasando, no lo tomes a la ligera. Sabes que tus hijos, sabes que algún familiar dice, me siento deprimido, ya lo ves apagado, ya ves que no quiere hacer muchas cosas. Bueno, el mundo se está poniendo muy tremendo por tanta preocupación, tantas cosas que suceden, así que hay que estar alerta, la vida es maravillosa, podemos abrazar a otros, animar a otros y buscarles esa ayuda que tanto necesitan. Aquí quedó la nota chiquiteando el café con tu amiga la güerita. Vienen más notas como esa, ya lo sabes, todos los días durante las 10 de la mañana para que te prepares y estés participando conmigo. Puedes también comentar a través del WhatsAppazo al 512-481-1071 y se vienen oportunidades de ganar boletos. ¿Para dónde? Bueno, prepárate porque se viene otro registro más para que vayas a disfrutar de Alex Lora, el Tri, noviembre 13, hemos aquí en Austin. Boletos ya a la venta, livenation.com, ticketmaster.com. Cuando escuches el trancazo de los Ávila, márcale al 512-481-1071.

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0: ¿Y qué esperas? 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
1: Saludos a mi familia Jaime en sintonía, por favor. Quería ver si me puedes poner una canción de la dinastía, cual sea de la dinastía, por favor, para toda la familia Jaimes. Saludos, Patito, de parte de Chely Jaimes. Ánimo al cuadro. Saludos.
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tu amiga la güerita en la radio de Neta. Oye, amigo, amiga, ¿cómo te vendrían unas vacaciones? Un family pack de cuatro para que te vayas a Moody Gardens y disfrutes del acuario, la selva tropical, Pyramids Discovery, los cines 3D y 4D. Ay, ya tiene mucho que yo no voy a un lugar así. La verdad sería genial, así que tu oportunidad para que te registres cuando llegue el trancazo de la adictiva, la peli negro. 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

0: El de los lentes carrera. Aquí vamos bien derrotados rumbo a casa ya saliendo de la chamba. ¡Ánimo!
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0: Aquí se llegó tu registro para que ganes este Family Pack de 4 en Moody Gardens, amigo, amiga, donde puedes disfrutar del acuario, la selva tropical, Pyramids Discovery. Tienen cines 3D, 4D. Imagínate estar ahí también, disfrutar de los circuitos de cuerdas, tirolesa, además atracciones en el Palm Beach y Dinos Alive. El próximo viernes 17 se va a estar anunciando, ya en las tardes comparto los ganadores de este sorteo tan maravilloso de Moody Gardens. 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Vamos a descubrir quién es la llamada número 7 en este instante. La Z, buenas, ¿quién habla?
1: Hola, habla Carlos.
0: Hola, ¿cómo estás, Carlos? ¿Qué andas haciendo?
1: Aquí trabajando en Amazon.
0: Ándale, pues, Carlos, muchas felicidades. Ya te ganaste este registro y muchísima suerte, amigo. Voy contigo a tomar tus datos fuera del aire. No me cuelgues, por favor. Oye, te quiero invitar, amigo, amiga, para que te prepares, porque más adelantito viene la nota con el chismosito y también te enteras cómo ganar boletos para Alex Lora, el Tri. Más detalles. Vienen también boletos para Marco Antonio Solís, que llega el viernes 24 de julio, su presentación a Moody Garden y Grupo Frontera. Todo eso y mucho más aquí en 107.1 La Z.

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10: ¿Sabías que el brasileño Garrincha nunca perdió un partido en una Copa del Mundo? 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
11: ¿Cómo andamos, amigo, amiga? Por acá te compita el Pato. Paso para invitarte a que nos escuches esta tarde. Llegamos con todo a las 3 de la tarde, escuchando puras rolitas, puras ruquitas, pero sabrosonas. Además, tenemos el video viral. Ayúdanos a participar en el WhatsAppazo, hombre. Chécatelo en las redes sociales y comenta a través del WhatsApp qué es lo que opinas. También tenemos el cuartito de los pecados, el traffic mix, la hora de los correos prohibidos, eso y mucho más.

WhatsApp 512-481-1071. Saludos para Mónica, para Erika, para Estela y para Miranda. Dice, andamos acá bien activadas las chicas de la limpieza en el sur de Austin, güerita, escuchando siempre la Z. Muchas gracias, mis amores. Dice, mándale saludos en especial a la gente bonita del Estado de México, para Susana y para Heriberto, que siempre están aquí al pendiente de uno. Gracias. También saludos para la gente de Zacatecas. Dice, mándale saludos para los de Río Verde, San Luis Potosí, en especial para paisano El Greñas, que siempre está en sintonía, güerita. Muchísimas gracias, mi amor. Bueno, vámonos con más trancazos de neta. Ahí viene la nota con el chismosito y viene también tu registro para los boletos de Alex Lora, el Tri, que se presentaremos el 13 de noviembre. Los boletos ya están a la venta en livenation.com y ticketmaster.com. Pero regístrate para tu oportunidad de ganar en la radio de

0: se llegó el temidísimo chismosito a través de 107.1 La Z. ¿Qué onda, chismosito?
1: ¿Aló?
2: Tengo chisme.
0: ¡Ay, ay, ay! ¡Cuéntamelo todo!
3: ¿Qué onda, güerita? Aquí tu amigo chismosito saludándote. Oye, güerita, pues te cuento rapidito que se vienen novedades en el regional mexicano. Ajá. Pues Roberto Tapia confirmó que este 17 de julio se estrenará su nuevo álbum The Magic Man. ¿André? Mientras que Gerardo Díaz y su jerarquía ya anunciaron que muy pronto lanzarán el sencillo La Birria de Estela. ¿Qué? Él no ha dado a conocer una fecha, solo dijo espérensela muy pronto. Y por si fuera poco, Fuerza Régida sigue encendiendo las redes con su Dream Tour, manteniendo a sus fans atentos a lo que podría venir después. ¡Nombre! Sin duda, el regional mexicano sigue con todo.
0: ¿Verdad?
3: Güerita, ¿tú escucharías la música esta nueva? Sí, ¿verdad? Te conozco. Bueno, este fue chismosito a través de 107.1.
0: Chismosito, yo diría chismosota, qué barbaridad. Oye, ahí viene tu oportunidad, el trancazo de Grupo Duelo para que te registres cuando lo escuchas a través de la radio de Neta para los boletos de Alex Lora, el Tri, que llega el viernes 13 de noviembre a Emos, aquí en Austin, donde va a haber una noche llena de puro rock and roll. 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

0: Aquí está tu oportunidad, el trancazo con el que puedes registrarte para ganar boletos para Alex Lora, el Tri, que llega a Emos, Austin, aquí en Austin, sí, Adicto al Rock and Roll, 13 de noviembre. Esa es la cita, 13 de noviembre. Bien pendiente porque ya puedes conseguir tus boletos en livenation.com y bueno, también en ticketmaster.com, pero vamos rápidamente con la llamada número 7 en este instante para ver quién se gana este registro. Ya el día viernes 17 se va a estar anunciando los ganadores con mi compa Pato, así que vamos a la línea telefónica, la Z. Buenas, ¿quién habla?
1: Dulce.
0: Hola, amiga Dulce, ¿de dónde eres?
1: De Johnson City.
0: Ah, bueno, felicidades, Dulce. Gracias por estar en sintonía de la Red Neta y ya te ganaste el registro. Muchísima suerte, amiga. Y vengo contigo para tomar tus datos, no me cuelgues. Hoy ahí viene la hora del lonche. Prepárate porque viene el Pa' Llevar Mix. Viene también saludos a través del WhatsApp. Si tienes alguna recomendación, algo está pasando en las calles de Austin, algún accidente, tráfico, pásame el pitazo a través del WhatsAppazo 512-481-1071. Ponte las pilas.

0: vamos con los saludos del WhatsAppazo.
1: Ay, saludazos, mi hermano, por ahí para la trocona que anda por ahí raqueando a mis cuñados, el morrito de Covadonga City, el chongolo. Y hoy un tempranazo. Sí, pato, porque me acalambré de los dedos, pato, por el calor. Y ahí por la racilla de la Clean Skate, que anda ahí sudadilla todavía los chavos. Pero ánimo al cuadro, mis chavos. Todo para adelante, nada para atrás. Ánimo, gracias, mi cuacua.
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déjame te platico esta nota de último momento de interés que acaba de surgir y quiero compartirla contigo aquí a través de 107.1 La Z. Fíjate que Texas se encuentra actualmente entre los estados más afectados por el brote nacional del parásito Cyclospora. Y fíjate que las autoridades federales de salud están investigando ese brote, un parásito que presuntamente está relacionado con productos frescos importados contaminados aquí a Texas. Y en Texas figura los estados con más casos reportados hasta el momento, mientras que el CDC continúa rastreando el origen exacto de este brote. Así que los síntomas más comunes son diarrea acuosa, y también náuseas, fatiga, cólicos abdominales, pérdida del apetito y distensión abdominal. Así que el riesgo es que hay que, ¿cuál es la razón para reducir o qué podemos hacer para reducir este riesgo? Lavar súper y triple bien las frutas y verduras bajo el agua que esté corriendo para evitar una contaminación cruzada en la cocina, también sumamente importante. Así que cuídate mucho, hay que mantenernos saludables. Vámonos con más trancazos de neta y viene la hora de lonche cargadísima de premios para llevar mix y mucho más.

Se llegó la hora del lonche, la hora más sabrosa, candente, caliente del día, porque es donde preparamos nuestro lonchecito. Gracias a Dios por los alimentos que nos da. 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Y prepárate porque se vienen grandes premios, boletos para el Grupo Frontera, boletos para Marco Antonio Solís y mucho, mucho más en 107.1 La Z. Te invito para que te reportes también a través del WhatsAppazo. Préndele, súbele ya La Z.

0: ¿Y tú ya mandaste tu audio al WhatsAppazo?
1: Ay, mándales un saludo acá a la Evelyn y a la Marranavajas acá, que vienen acá de Amarranavajas, hacia otro que se le cayó el diente, patito.
0: Todos ellos son de Neta, como 107.1 La Z. Ahora manda el tuyo.

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Amigo, amiga, ahí viene el DJ Mario Cárcamo, el sonido con el Pa' Llevar Mix a través de la radio de Neta, y ahí te enteras en qué momento marcar para los boletos de Grupo Frontera. Así que bien atento, bien pendiente y en sintonía de 107.1 La Z. En ese instante puedes marcar al 512-481-1071 para que te registres la oportunidad de ganarte los boletos para Alex Lora, el Tri se llegó. Así es, se presenta el 13 de noviembre en Emos y esos boletos pueden ser tuyos. Márcale, llamada 7, gana.

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Fernando de Merito, Zacatecas, manda saludos para toda la banduki que andan por acá. Dice, güerita, por favor, que andamos trabajando, echándole ganas al jale aquí en la hora del lunch, saludándote, chula, que tengas bonito día. Igualmente para ti. Oye, ahí viene ya el Va a Llevar Mix y te enteras cómo ganar tus boletos para el Grupo Frontera. Mantente la sintonía. Saludos para la gente.

0: ¡Gracias!
1: DJ Mario Cárcamo. DJ Mario Cárcamo.
0: Gracias, Mario Cárcamo. DJ Cárcamo, el sonido lo encuentras en redes sociales, en Facebook, Instagram, TikTok, anda súper activo. DJ Cárcamo, saludos para ti, mi corazón, gracias por este mix tan perrón que nos mandaste. Oye, pues bueno, vete preparando porque ahí viene algo de Grupo Frontera. Cuando lo escuches, le marcas de volada al 512-481-1071 para que te ganes ese par de boletos. Tienes que hacerle llamada número 7, marcarle 7, ganas, ¿ok? Feliz hora de lonche, continuamos con más trancazos de neta.

0: vamos con los saludos de Neta.
1: Buenas tardes a todos. Yo soy Serapio Joso y yo quiero mandar saludos para toda la raza mexicana de todo México, por supuesto, la raza de San Luis, la raza de Michoacán, de Guerrero, de Estado de México, de Sinaloa, de Guanajuato. Yo me estoy echando mi whisky aquí escuchando la Zeta, señores. De parte, yo soy Serapio Joso, pues cuídense.
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0: comunica al 512-481-1071 los boletos para que vayas a disfrutar de Triste Pero Bien Cabrón Tour con Grupo Frontera, esta gira que la verdad está causando mucha emoción en muchos de ustedes. El día miércoles 22 de julio, Muri Center se engalana con la presentación de Grupo Frontera. Los boletos ya están a la venta en livenation.com, pero vamos con la llamada número 7 en este momento. La Z, buenas tardes, ¿quién habla?
1: Hola, buenas tardes, soy Diana.
0: ¿Cómo estás, amiga Diana?
1: Excelente, bien.
0: Oye, ¿de dónde eres, Diana?
1: Soy de Guerrero.
0: Ándale, pues, saludos para toda la gente bella de Guerrero. Ya ganaste el par de boletos para que te vayas a disfrutar de Frontera. Aguántame tantito, no me cuelgues, vengo para tomar tus datos fuera del aire. Vienen más oportunidades de ganar aquí en 107.1 La Z.
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1: Bueno, ¿sabes, mi Pato? ¿Cómo andamos por ahí? Mira, que andamos cortando la yarda y escuchándote. Oye, ponte una rolita de Pegaso de las meras perronas por allá de los 94. De las viejitas, una de Tropical Panamá. Ámame hoy. Esa rola está bien bonita y se la quisiera dedicar a mi esposa. Y saludos de parte de su amigo César La Tejana. Desde aquí hasta ahí, Buenos Aires Potosí. ¡Ánimo!
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mandamos saludos a Martín y a Edgar. Dice, ¿qué onda, güerita? Mándale saludos a Tello, a Edgar, de tu amigo Martín, puritito GTO. Ya te la sabes, chula. ¡Chao! Gracias. ¡Mua! Un besote para ti, gracias por estar en la sintonía. También te recuerdo, amigo, amiga, que se viene tu oportunidad de ganar boletos. Fíjate que Marco Antonio Solís llega a Muri Center el 24 de julio con Tour Gratitud 2026 y no te lo puedes perder. Habrá una noche llena de grandes éxitos, emociones y música de Marco Antonio Solís. Así que vete preparando porque más adelantito viene tu oportunidad de ser la llamada número 7 y te ganes este par de boletazos. ¡Súbele!

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18: ¿Cómo andamos, familia? Acá su compita el Pato. Paso a saludarle y también a invitarle para que nos escuchen esta tarde. Fíjate que desde las 3 de la tarde tenemos mucha información para ti. Tenemos las rucas del Pato. Viene también la pregunta de la hora. Viene el video viral.

por favor, de Gerardo Díaz, güerita. Con mucho gusto aquí complaciéndote a ti para toda la gente bonita del Estado de México. Dice, saludos para los de Michoacán, en especial para Federico. Claro, con mucho, mucho gusto. Saludos para mi amigo Adán y para el mocho de Parras Coahuila que anda haciendo de las suyas. Ahí vienen los chavorrucos futboleros. Ponte las pilas y entérate en un momento más cómo ganar tus boletos para ese próximo conciertazo de Neta.

próxima, tu oportunidad de ganar boletos para Marc Antonio Solís, pero vámonos rápidamente con los chavos rucos futboleros. Con todos los deportes, chicos, ¿cómo

0: tus amigos Alex y Ramón, los Chavorrucos Futboleros. Y hoy venimos con drama del bueno,
1: sí,
0: porque Argentina es el segundo finalista. La Argentina de Messi lo volvió a hacer en un partido buenísimo. Inglaterra se puso adelante, pero al minuto 70 estacionaron el camión, echaron para atrás y ahí empezó la tragedia inglesa.
1: No, hombre.
0: Argentina apretó, metió corazón, metió garra, metió eso y metió historia y le dio la vuelta al marcador para meterse a la gran final. Inglaterra pagando caro el miedo a ganar. Así que la final está definida. España contra Argentina. Este domingo se juega la gloria absoluta. Dímelo, Ramón.
2: Yo de Chavorrucos le saluda a su amigo Ramón de Chavorrucos Futboleros y aquí les va lo más viral y chusco del día. Pues les cuento que después del partido de Argentina-Inglaterra, el Bellingham andaba repartiendo zapes tipo la reina te manda saludos. También les cuento que Messi andaba en modo director técnico, dirigiendo con sus dos asistencias y los memes explotaron con Messi no juega, produce. Y lo más chistoso fue un tiro de Harry Kane, donde el balón cobró vida por sí solo. Los memes explotaron diciendo que Infantino tenía controlado el balón con un control remoto. ¿Cómo la ven? Pues bueno, güey, te mando un saludo hasta
1: ¡saludos!
2: La cabina, tu amigo Ramón de Chavorrucos Futboleros, y hasta pronto, racita.
0: Bueno, mi gente, ya lo saben, @ Chavorrucos Futboleros en Facebook, TikTok y YouTube.
1: Síganlos, amigos, gracias por esa nota que nos traen día con día, la verdad nos alegran el corazón, y vámonos porque más adelantito te enteras cómo ganar tu par de boletos para que te vayas a ese gran concierto de Marco Antonio Solís, que llega a Muricenter, todos los detalles en un momento más.

0: tú, ya mandaste tu audio al WhatsAppazo.
1: Buenas tardes, quiero mandar un saludo para Bucana, para el burro, para el profesor Bruno.
0: Todos ellos son de Neta, como 107.1 La Z. Ahora manda el tuyo.

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Vámonos rápidamente con más saludos a través del WhatsApp para que sigas mandando el tuyo al 512-481-1071.

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0: vamos con los saludos de Neta.
1: Saludos y ahí manda un saludo a toda la gente que trabaja en diferentes compañías de granito que hacen la excelencia. Y un saludo especialmente para el Roger, Chepe Grande, Chepe Chico y Omar, de parte de Tony, Tony Montana, que trabajamos en Alfa Grande.
0: Mándenos tu audio al WhatsApp 512-481-1071.

premios para esos próximos conciertazos. Oye, se viene en concierto tras concierto y no puedes perder la oportunidad de estar ahí presente ganándote tu par de boletos. Y también te quiero invitar porque se viene la nota random, lo extraño, lo desconocido, no te la pierdas porque ahí también te enteras cómo ganar boletos para Marco Antonio Solís, dónde se presenta y dónde puedes conseguir boletos, aquí a través de 107.1 La Z.

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¿Y qué crees? El video viral se pone interesante. Todos opinando sobre el video viral. También tenemos el cuarteto de los pecados. Tenemos el traffic mix. Y después del traffic mix tenemos el agarrón, hombre. Que la güerita y tu compa el pato nos damos un buen agarrón. También la hora de los corridos prohibidos. No te lo puedes perder. Esta tarde, aquí a través de la Z. Sigue con más rolotas de Neta. Ahí te van. Súbele, que estás en la Z 107.1, la radio de Neta.

lo extraño, lo desconocido, amigo, amiga, pon mucha atención, porque esto ya está sucediendo y lo hemos visto, y si no te has enterado, entérate en este momento de diferentes casos que se han suscitado. Imagina que un día te llama alguien con la voz exacta de tu mamá o tu pareja. Te piden dinero para una emergencia. ¿Le creerías de inmediato? Pues te cuento que hoy existen ya herramientas que pueden clonar voces con solo unos segundos de audio. Algunos expertos ya dicen que la palabra clave familiar es casi una necesidad. Así que ponte a pensar, entonces la pregunta para ti, en este momento de lo más random, lo extraño. Si recibieras una llamada con la voz exacta de un ser querido, ¿le creerías de inmediato, actuarías o desconfiarías de inmediato? Ahí está la pregunta para ti. Hemos visto que ha habido varios casos que se han dado ya a conocer de extorsión por esta razón, de que un familiar está pasando una emergencia. Así que es bueno crear esas claves familiares para poder estar seguros, pero nunca está de más el checar para estar seguros, ¿no? ¿Tú qué piensas? Mándame tu pensamiento a través del WhatsApp 512-481-1071.

0: cabeza de palo, ¿cómo se dice? Ay, no sé. Hoy toca, toca chequecito. Bueno, y de todo.
1: ¿Y qué esperas? Manda el tuyo al 512-481-1071.

0: Buenas tardes, aquí está tu oportunidad de que ganes boletos, amigo, amiga, para que te vayas al gran concierto de Marco Antonio Solís, que llega a su presentación el viernes 24 de julio, Muri Center. Déjame te cuento que los boletos ya los consigues a través de LiveNation.com. 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Gracias por estar en sintonía de la Radio Neta. Recuerda que aquí ganas tus premios para ese próximo conciertazo. Saludos por acá. Saludos a Joaquín, güerita. Y a todos los mecánicos activados acá en el área de Round Rock. Güerita, yo quiero boletos para Ramón Ayala. Oye, también Ramón Ayala llega muy pronto. Saludos a mi querida amiga Gladys Besares, que anda activadísima en el WhatsApp. Saludos para Domingo, para Esteban y para Julián, de parte de su amiga Tere. Vámonos rapidísimo para ver quién anda por acá en la línea telefónica. Llamada número 7, aquí en la Radio Neta, la Z. Buenas tardes, ¿quién habla?
1: ¿Qué onda, güerita? Sergio.
0: ¿Cómo está, mi amigo Sergio?
1: Muy bien, ¿y tú?
0: Bien, también. Oye, Sergio, muchas felicidades, ya te ganaste este par de boletos para que te vayas a disfrutar de la presentación del Buki a Muri Center, amigo, muchas felicidades, aguántame la línea, no me cuelgues, voy a tomar tus datos fuera del aire, y vienen más boletos, vienen oportunidades de ganar con mi compa Pato, boletos para Grupo Frontera, para que vayas al Buki, para que vayas a disfrutar también, bueno, de muchos premios más, como por ejemplo, el Muri Gardens, que donde puedes ir a tu con tu familia a pasar el verano delicioso, en donde hay muchas atracciones. Te lo cuento todo en un momento más.

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maravillosa de jueves. Estás en 107.1 La Z, la radio de Neta, amigo, amiga. Y viene mi compa Pato con mucho cotorreo, la pregunta de la hora. Además, prepárate porque se viene tu oportunidad de ganar boletos para que vayas al Grupo Frontera y mucho más aquí en 107.1 La Z. Prepárate para ser un ganador de Neta.

dicen que gallina vieja da mejor caldo. 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

0: 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Agradeciendo como siempre a mi Padre Dios que nos da la bendición de un día más de poder saludarte. ¿Cómo estás, amigo, amiga? ¿Cómo andamos, Benita?
1: ¿Qué tal? Feliz tarde, Pato. Aquí andamos bien. Mira, entrados en este día lluvioso riquísimo. Una temperatura súper agradable, ¿eh?
0: Oye, como que hace rato se nos vino un poquito el agua, como que nos dicen, órale, apacíguense para que se refresque un poquito.
1: Sí, qué rico.
0: Y se va y se viene en algunas áreas de la ciudad. Está lloviendo con mucha precaución, con mucho cuidado, si van al volante. Y pues bueno, güerita, ¿qué te cuento? Que ya tenemos la pregunta de la hora, ¿ok? Pero también vienen registros en esta hora.
1: Así es, Pato. Así que prepárate porque tú y tu familia podrán disfrutar de unas vacaciones de verano para 4 personas en The Moody Gardens, donde vas a poder disfrutar de, pues, el acuario, la selva tropical. También hay los cines, el Discovery, los cines 3D, 4D. Y no puedes perder la oportunidad de registrarte al 512-481-1071. Muy pendiente porque tú puedes ser la llamada 7, ganar registro. Y ya mañana viernes estarán anunciando los ganadores aquí en las tardes con tu compa Pato.
0: Oye, tenemos la pregunta, güerita.
1: Sí.
0: La pregunta es, güerita. Ahí te va, mi amigo, mi amiga. A ver.
1: Dígame.
0: Ahorita está muy está en tendencia esto, la verdad. Y la pregunta es: ¿tú

0: ¿Le pondrías a tu hijo, o sí, pues sí, a tu niño, porque son jugadores, nombres de jugadores del mundial, como en este caso Lionel Messi, Haaland, o este Jude? ¿Tú le pondrías el nombre a ese niño que estás esperando, si ya sabes que es niño? ¿Tú se lo pondrías? Esa es la pregunta del día de hoy.
1: Ándale.
0: A ver, güerita, ¿tú querías?
1: Yo no. Yo no, yo seleccionaría algo que pensaría que quisiera. Dicen que los nombres de los niños forman la personalidad también, pero no, yo no, porque eso nomás sería la moda, ya después cuando pase el tiempo, como que no. A mí no me gustaría.
0: Según registros, en un país están registrando a muchos niños que están haciendo con esos nombres.
1: Sí, claro, claro.
0: Entonces, por eso es la pregunta del día de hoy, amigo, amiga. ¿Tú le pondrías a tu hijo el nombre de un jugador de este mundial? Mándanos tu respuesta a través del WhatsAppazo.
1: Es el 512-481-1071.
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0: Monkeys aquí a través de la Z, la Radio Neta. Buenas tardes. Oigan, muchachos, pues estamos con esto de la pregunta. ¿Tú le pondrías a tu hijo que está a punto de nacer el nombre de los jugadores que han resaltado en este mundial? ¿Por qué? Porque está de tendencia, güerita Paquito. No me acuerdo en qué ciudad, en qué país.
1: Chile.
0: En Chile. Está viendo muchos registros donde está apareciendo el nombre de Messi, el nombre de... ¿Quién más era?
1: Cristiano Haaland.
0: Cristiano Haaland.
1: Jude.
0: También. ¿Tú le pondrías el nombre, amigo, amiga? Esa es la pregunta para ti. Uh-huh. Buenita dice que no. ¿Tú,
2: no,
0: poquito?
2: Pues qué culpa tiene el niño.
1: No, fíjate, te voy a platicar.
0: Ajá.
1: En la universidad, conmigo iba una chica que se llama América.
0: Ah.
1: Pero ella se llama América Águila.
2: Ay, no.
1: Aparte los apellidos.
0: No,
1: se llama, se pusieron Águila.
0: Y te lo aseguro que la va a las Chivas.
1: No, o sea, te lo juro que fue de, bueno, su papá pues ama las Águilas de la América, que le puso América Águila.
0: No,
1: y para
0: manches.
1: Ella ha sido como un trauma, porque pues se han burlado de ella. Al final del día dice, bueno, ok, ella dice que se deja, le dice a la gente, me ha pedido Águila, cuando realmente su nombre es Águila. Entonces imagínate que tú le pusieras, no sé, Águila a tu hija.
0: O sea, no, América no. Águila, su segundo nombre es Águila.
1: Es Águila, sí, claro. Más aparte los apellidos.
0: No manches. No,
2: qué mala onda. ¿Qué culpa tienen los niños? A todo caso, ¿sabes qué haría yo?
0: Ah.
2: Señor, viene a ponerle ese nombre a su hijo. Ok, vamos a hacer una cosa. Póngase el nombre usted, cámbiese el nombre y a su
0: Pánfilo.
2: Hijo póngale. Sí, ponga a su, ahí, su hijo póngale el nombre que le corresponde, porque ¿qué culpa tiene?
0: Yo le decía a mi mamá, ma, me hubieras puesto Pánfilo, ma, en vez de otro nombre.
1: Ay, y te lo aseguro que ahorita en esta.
0: ¿Qué?
1: Te hubieras cambiado.
0: No, sería un nombre único. Casi no hay personas que nos llamamos Pánfilos.
1: Bueno,
0: ¿no? Ah, no, que se llama.
1: Pánfilo.
0: Ya me echa de cabeza.
2: Pato.
0: No, es que muchas personas piensan que me llamo Patricio por Pato.
2: Ah, sí.
0: Pero no. Yo pensé, mejor.
1: Cuando te conocí pensaba que yo te llamabas Patricio.
2: De repente se me ocurre decirte Patricio.
0: Neta.
2: Pero es por lo de Pato.
1: No, Patricio no. Estrella.
0: Me llamo Pánfilo. Pánfilo. Vamos a los WhatsAppazos, muchachos. Vamos a los WhatsAppazos que están llegando.
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0: A ver, ¿qué dice la people? ¿Qué dice la gente? ¿Le pondrías el nombre sí o no? A ver, escuchamos los audios.
4: Ay, no, Patito, están bien mendigos locos la gente, de veras.
2: ¿Ya ves?
4: O sea, que como dice la güerita, ¿qué culpa tienen las criaturas?
2: Exacto.
0: Pues sí, la verdad, pero hay papás y mamás que son aficionados al fútbol.
2: Sí.
0: Y a este mundial, pues, ¿no?
1: Uh-huh.
0: Que neta dejan hasta de trabajar por ir al mundial.
1: Bueno, hay nombres que dices, ok, te lo paso, como por ejemplo Cristiano, ¿no? Lionel. Pero de ahí para allá que les pongan el nombre de los apellidos, el nombre del equipo de fútbol, o como mi excompañera que se llama Águila, al rato le vayan a poner Puma, no sé, Chiva.
2: Ay, imagínate, o Panza Verde.
0: Ahora, a ver, vamos a la línea telefónica. Buenas tardes, ¿tú qué opinas de esto? Bueno, buenas tardes. Hello. Bueno,
2: hizo un bot dial.
0: Yo creo que se le marcó. Dice, hola, soy Karim. Dice, preguntaron si le pondría a un hijo el nombre de alguien, de algún jugador de este mundial. Mi respuesta es sí, sin pensarlo. Llevaría el nombre de alguien que inspira, que trabaja con disciplina y deja huella. Solo puede ser un orgullo. Saludos. Ah, mira. O sea, hay personas que sí lo harían.
1: Sí, sí, sí.
0: ¿Eh? A ver, vamos al siguiente WhatsAppazo.
5: ¿Qué onda, Pato? Buenas tardes.
0: Buenas tardes.
5: Buenas tardes.
2: Buenas tardes.
5: Mira, Pato, pregúntale a Yuka, que es mi sobrino, y él tiene unos primos.
0: Ajá.
5: Y mi cuñado, compadre, le puso al primero Lineker por Gary Lineker, que es inglés. Ese era en el Mundial del 86.
0: Ajá.
5: Al otro le puso Giovanni por Giovanni dos Santos.
0: Ah, mira.
5: Y al otro cabrón le puso Hugo, sí, y también tiene a Jared por Getty, y obviamente Hugo por Hugo Sánchez.
0: Ah,
5: de verdad, no es broma, pregúntale a Yuka, tú conoces al Yuka.
0: Órale.
5: Son primos de él,
0: ¿sí?
5: Son mis sobrinos.
0: Oye, ¿y al Yuka por qué le pondrían Yuka? ¡Saludos, Yuka! A ver si hay alguien que le ponga pato a su hijo por este mundial, pues también andamos aquí.
2: Pero luego te van a venir a reclamar el child support, pato.
0: ¡Ah, sí, es cierto! ¡No, mejor no! ¡Póngale Pánfilo, por favor!
1: Mejor tantito, ¿no que te llamas Pánfilo?
0: ¡Ah, sí, verdad! ¡No, pues!
1: Y por partida doble.
0: Siguiente WhatsApp.
6: Hola, buenas tardes. Hola, Patito.
0: Hola, chula.
6: Hola, abuelita.
2: ¿Qué onda?
6: ¿Está hoy Paco también?
0: Aquí está. Sí, aquí está. ¿Qué pues? Que aquí anda siempre todas las tardes.

0: No, ¿qué pasó? No, no, mi amiga, no la vaya a regar, amiga.
1: ¿Por qué? ¿Qué tiene de malo? Pues,
0: imagínate, o sea, que al rato le digan, ay, el pato, Patricio de la Z. Bueno, ¿sabes qué? Sí, por el pato Merlín. Dice, ah, no, dice, lo, no, ay, perdón, no leí lo que sigue, dice, por el pato Merlín, ah, yo pensaba que lo hacían por mí.
2: ¿Qué es eso, viral, el patito ese?
0: Sí, oye, sí, qué chido.
3: Oye, ¿tú tenías un pato de esos?
0: Yo tenía.
3: Yo te vi.
0: Bueno, el ¿no último juego. No, no, era el primo. El primo, nomás sí. Que te nació acá, hablaba.
2: Ah, sí, entonces.
0: Hablaba así como que ya te, así como, tú sabes, así, Spanglish.
2: Así, Merlín.
0: Así, Merlín, ah, oh, yes, my. Familiar Merlín. Oye, vamos a ver los zapazos. Dice por acá, Pato, dice, ¿cómo estás? Mira, yo no haría eso con mi hijo porque para empezar lo estoy esperando con muchas ansias y amor y yo le pondría mejor un hombre que vaya con la Biblia.
1: Dale, mejor. Mejor.
0: Sí. Pues también, mucha gente usa los nombres de.
1: Yo sí los elegí así, aparte del significado es muy importante.
0: Ah,
2: sí, sí.
0: Siguiente WhatsApp, por favor, Caíto, échale.
4: Hola, buenas tardes.
0: Buenas.
4: Qué bueno que están los tres. Me cae muy bien.
0: Gracias.
4: Que les siga empezando súper.
0: Gracias.
4: Ya huele a viernes. Pero todavía es jueves, ¿o no?
2: Ya, pues ya. Que tiene que no sea jueves. Y una vez desde hoy hay que arrancar con
0: el,
2: con el festejo. Sí, claro. Ahí el chupe de una vez, de una vez.
0: ¡Hola, Paquito!
2: De una vez.
0: Por favor.
2: De una vez.
0: Oigan, bueno, mañana empezamos. Mañana vamos a la primera fiesta en tu casa.
1: Sí.
0: Con el grupo Nativo que viene directamente desde San Luis Potosí, muchachos.
2: ¡Ay, qué bonito!
0: Sí, viene desde San Luis Potosí el grupo Nativo. Así que, de hecho, ya venían en camino.
2: Ajá.
0: Yo creo que para eso de las 7 de la tarde andan llegando por acá.
2: Oh, sí.
0: Y mañana vamos a la fiesta en tu casa.
2: Ay,
0: felicidades al señor, ¿cómo se
1: Eduardo.
0: Llama? Eduardo. Bueno, hoy empezamos la siguiente fiesta en tu casa.
1: Sí.
0: Para que te registre. Hoy vamos a conocer, mejor dicho, el siguiente grupo que va a estar en tu cantón para la fiesta en tu casa.
2: Es un detalle muy bonito, Pato, güerita, de ese tipo de, oye, que andan los fantasmas. Es un detalle muy bonito de, pues, por parte de la Z, ¿no? Es un regalo para los radioescuchas, el tener al artista en tu casa, el tener la comida gratis, usted nada más pone el chupe ya, que se arme la fiesta.
1: Oye, pero la verdad que tiene un valor enorme, porque fíjate, yo cuando quise hacer una fiesta para mí, dije, empecé a hacer cuentas, las sodas, la comida, y dije, ay, no, y luego quería un mariachi, dije, no me va a alcanzar, pero imagínate llevar un grupo hasta tu casa para que toque en vivo, y aparte deliciosa comida, que no es cualquier comida, ¿eh?
0: No, de la fruta feliz,
1: claro.
0: La verdad, llevan una rica taquiza que la neta,
1: no,
0: mi respeto.
1: Para chuparse los dedos.
0: La güerita,
1: no sé qué
0: tiene con el cocinero que
1: el
0: ahí.
1: Taquero,
0: el
1: ya taquero ya me conoce.
0: Sí. No, hombre.
2: Ese tiene buena mano.
0: Ya le sabe lo que le gusta. La güerita. Deja tú, ya sabe lo que le gusta a la güerita.
2: Está bien.
0: Vamos al siguiente WhatsAppazo, así que prepárense porque esta tarde estaremos dando a conocer la siguiente agrupación.
2: Sí, eso con la boca, ¿verdad?
0: Sí. Nada más.
2: ¿Con el taquero o con los tacos?
0: ¿Qué pasó, Paquito? No, ya sabía que te ibas a ir con la tuya, hijo.
2: Ahora.
0: Ok, esta tarde vamos a conocer el siguiente grupo. Ok, ¿y cuándo vamos a sacar el ganador o ganadora? Así que muy pendiente, ¿ok? Vámonos al siguiente pasapaso.
5: Ese es mi patazo. ¿Cómo andamos por ahí? Saludos a la güerita.
0: ¿Qué andamos, pa?
5: Saludos a Pato también, sí. No, pues fíjate que yo realmente le pondría Kylian Mbappé, Messi, ¿cómo ves?
0: ¿Messi? ¿Le pondrías
2: Mbappé?
0: Messi.
2: Dijo que le iba a poner Mbappé.
0: ¿Mbappé?
1: Mbappé.
0: ¿Mbappé?
1: Mbappé.
0: Mbappé, Messi. Uh-huh. Oye, dos.
1: Dos de uno solo.
0: Este vato sí es este aficionado.
1: ¿Quién quita y saque la estrella de ambos jugadores?
0: ¿Y quién ganaría? ¿Argentina o España?
1: Pues ya este domingo lo vamos a descubrir.
0: ¿Tú a quién le vas?
1: Yo digo, ya que gane el mejor porque han hecho su trabajo muy bien. Pero sería padre que se lo llevara a España.
0: Ah, no, pues es que yo también le voy a España. De apenas te iba a apostar algo.
2: Apuesten. Aquí, mira. Aquí yo soy el referee.
0: Órale.
1: Estaría padre que ganara España porque sería algo diferente, un sabor diferente. Sabemos que Argentina es favorito y siempre. Y son muy buenos.
0: Sí,
1: son
0: buenísimos. Definitivamente sí. Pero pues yo sé que también España ha ganado ¿verdad? Otros mundiales, pero el último mundial lo ganó Argentina,
1: sí,
0: ¿no?
1: Claro.
0: Entonces, ay, no se enganchen, denle chance. Yo sé que son buenos. No se enojen, argentinos, en serio. Mira, chefes, peche. Entreteme, peche. Vamos a regresar, amigos y amigas. ¿Qué opinas tú? ¿Le pondrías el nombre de un jugador de este mundial a tu hijo que está a punto de nacer? Comentarios a través del WhatsApp.

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0: que viene tu oportunidad que te ganes el registro. ¿Para dónde, güerita?
1: Oye, para irnos con la familia The Moody Gardens, donde, bueno, vas a poder experimentar muchas atracciones ahí con la familia. Un family pack de 4, Pato. Ya mañana sale el ganador de esta promoción tan perroncísima a través de 107.1 La Z. Para mayores informes, visita moodygardens.com para que cheques ahí cómo se ve este resort, cómo se ve, y también la información sobre boletos y más.
0: Bueno, muy pendiente. Cuando salga la canción de Javi, que ya viene en camino la dosis, cuando salga esa rola te reportas, si eres llamada número 7 te ganas el registro. También vamos a regresar con los abogados de la Liga Defensora, que hay mucha información que compartirte. Y también en esta hora viene el cuartito de los pecados, donde también vienen oportunidades de ganar boletos. Ya te enteras para dónde, aquí a través de la Z.

0: sí.
1: ¿Registra para dónde, Juanita?
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1: Vamos a ver, ¿quién se lo gana? ¿Quién anda acá? La Z. Buenas tardes, ¿quién habla?
2: Buenas tardes.
1: ¿Con quién tenemos el gusto?
2: Andamos con Antonio.
1: ¡Toñito!
2: Flaco.
1: ¡Toñito Flaco! ¡Felicidades, compita! ¡Te acabas de ganar el registro, mi Toño!
2: Gracias, gracias.
1: ¿Qué andas haciendo, Toño?
2: ¿Qué pasó por ahí?
1: ¿Qué andas haciendo, Toño?
2: No, ya salieron de trabajar, ya, para la casa, para la familia.
1: Qué bueno, compita. Bueno, pues con mucho cuidado, por favor. Ahí, ya claro sabes, si miras algo anormal, ya sabes de comunicar, ¿ok?
2: Ya sabe que sí, puro Río Verde, San Luis Potosí.
1: Ánimo, saludos a la gente del Green River, puro Río Verde. Yes. Por ahí sí saben de algo, mis amigos, que miren algo, cuidado en las calles.
0: Corten.
1: Nomás díganos, Pato, hace mucho frío por acá y en caliente decimos, ¿eh? Así mero. Aguas, aguas con el agua porque a veces se pone fría, ¿eh? Vamos a regresar con los abogados de la Liga Defensora. Hay mucha información que compartir.

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1: Pato, güerita, buenas tardes, ¿cómo están? No, pues aquí, pasando, reportando de volada. Vamos a ir a hacer un mandado. Vamos a ir a pelearnos con el Pasto, a yardear. Un saludo para toda la raza de esta Guanajuato y a la hora de los corridos. Si nos pones por ahí la de Escuadras del Sur para saludar a todos los pueblos de Ixtla y a todos tus radioescuchas.
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0: Jorge Medina, aquí a través de la Z, la Radio Neta. Mis amigos, vamos a enlazarnos con los abogados de la Liga Defensora, que ya están por acá con nosotros. El abogado Álvaro Aguirre, ¿cómo está, abogado? Buenas tardes.
1: Muy bien, muy, muy buenas tardes y gracias por la invitación.
0: Bienvenido, abogado. Bueno, pues hoy vamos a hablar de... tenemos varias preguntas y es muy importante, amigo, amiga. Pensé que estaba haciendo lo correcto, me equivoqué. Bueno, muchas personas se meten en problemas con la ley porque quieren hacer algo bien, algo, porque quieren hacer pues algo, más bien porque querían hacer algo malo, algo así, dice. Se meten en problemas porque en ese momento pensaron que estaban haciendo lo correcto, ¿ok? La policía muchas veces, amigos, hace que parezca que todo será más fácil si cooperas. Pero aquí tenemos varias preguntas para nuestro abogado. Abogado, la primera pregunta: pensé que si explicaba mi versión de los hechos, la policía me iba a dejar ir. ¿Eso fue un error?
1: Bueno, lamentablemente sí es un error. Muchas veces explicar la versión de los hechos a los policías no le ayuda a nada. De hecho, lo perjudica más. Uno mismo se echa la soga al cuello, como dice. Usted tiene el derecho a permanecer callado y exigir un abogado, y tampoco no tiene que cooperar. Obviamente, si usted ha sido víctima de un crimen, pues sí es conveniente hablar con la policía. Pero si está bajo sospecha, mejor espérese, consulte con un abogado antes de hablar con la policía.
0: Ahora, abogado, muchas veces nos pasa esto. Si dejo que la policía revise mi carro o mi celular, van a ver que pues no hice nada malo. ¿Eso puede perjudicarme, abogado?
1: Sí, lo puede perjudicar. Usted tiene derecho a negarse a cualquier tipo de revisión, incluso del teléfono o del carro o cualquier propiedad privada. La policía necesita una orden de cateo para revisar su propiedad. Si usted da consentimiento, abre las puertas para que le puedan hallar algo. Y muchas veces uno no sabe, puede ser un pasajero del carro o cosas en su teléfono que lo pueden incriminar. Entonces hay que tener mucho cuidado al permitir policías que revisen su propiedad. Y si tiene dudas, permanezca callado y con

0: gente que no es abogado.
1: Ahora, abogado, la policía me dijo, solo ayúdanos a aclarar esto y te puedes ir a tu casa. ¿Debo seguir hablando sin abogado, abogado?
0: No, porque muchas veces, como digo, las policías están investigando un crimen y siempre hay un sospechoso de ese crimen. Si no tienen evidencia para arrestarle, entonces pregunta que si se puede ir y no tiene que cooperar en la investigación. Consulte con un abogado y si usted quiere aclarar las cosas y quiere que salga su versión de los hechos, un abogado le puede asesorar cómo entablar esas conversaciones con la policía, porque muchas veces se tiene que fijar lo que dicen y lo que no dicen a los oficiales.
1: Ahora, la policía me dijo que si no cooperaba me iba a arrestar. ¿Eso es ilegal?
0: Bueno, sí, es ilegal que un oficial te diga eso. Usualmente ya tienen evidencia o causa probable de que ocurrió un crimen. Entonces, si tienen orden de arresto, no le tienen que explicar que tienen una orden de arresto. Muchas veces lo pueden intimidar y le pueden mentir de que si nos hablas con nosotros, todo va a salir bien. Pero ellos tienen, lamentablemente, pueden hacer estos trucos para insistir o para lograr que alguien que suelten la sopa, como quien dice. Pero manténgase callado, consulte con un abogado si tiene cualquier duda.
1: Por último, abogado, yo soy inocente. ¿De verdad necesito a un abogado?
0: Sí necesita abogado, porque si usted tiene la versión de los hechos y usted siente que es inocente, muchas veces eso va directamente al tribunal y es necesario que un abogado salga, lleve a la luz estos hechos con el juez y con la fiscalía para tener su mejor defensa. Si usted puede arriesgar solo, sin abogado, si la juez lo permite, pero es muy probable que también haya error en el tribunal si no consulta abogado.
1: 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Abogado, gracias por toda esta información. Que tenga buena tarde, abogado.
0: Gracias a ti, que tenga buenas tardes.
1: Amigos, amigas, vamos a regresar. Ya viene el cuartito de los pecados y vienen boletos. Entérate para dónde después de esto.
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1: ¿Cómo estamos? 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
15: ¿Sabías que el arquero inglés Gordon Banks realizó lo que muchos llaman la mejor atajada en la historia de los mundiales? En México 1970 le desvió un cabezazo prácticamente imposible a Pelé. El propio Pelé dijo que en aquel momento pensó que eso fue un gol y no, no lo fue.
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1: Buenas tardes, amigos, amigas. Bienvenidos al cuartito de los pecados. ¿Cómo estamos? Gracias por estar en sintonía. A la gente que va prendiendo su radio, les mandamos un saludo. Recuerda que todas las tardes tenemos el mejor ambiente, los mejores boletos, aquí a través de 107.1 La Z. Hablando de boletos, güerita, ¿vienen boletos para dónde, güerita?
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1: Bueno, así que mi amigo, muy pendiente, cuando salga un pedacito de una rola de Marco Antonio Solís, te reportas, si eres la llamada número 7, pues te ganas ese par de boletos, pero nos ayudas a dar un consejo para el cuartito de los pecados.
3: Los queremos filosos.
1: Sí, la verdad, sí. Oye, pero nos mandaron un audio a través del WhatsAppazo. Vamos a escucharlo. La persona está pidiendo que le cambiemos el nombre y que le cambiemos el tono de voz. Entonces le vamos a poner, ¿cómo dijiste, Paquito, que le vamos a poner, Paquito?
3: Ay, no sé.
2: Le ponemos Betty.
1: Vamos a ponerle Betty. Betty, no la fea.
2: No.
1: Betty la bonita. ¡Oh, pues! Bueno, vamos a escuchar el audio, mis amigos, y ayúdenos a dar un consejo.
2: Dale.
1: ¿Ustedes qué opinan, por favor? Así que escuchemos el audio.
4: Hola chicos, espero que estén bien. Mi nombre es Andrea y
1: Andrea,
4: pues
1: se
4: me
1: llama.
4: Estoy atreviendo ya a participar en este segmento porque pues tengo una situación con un chico que conocí en Tinder que la verdad pues no sé ni qué pensar y espero y ustedes me puedan ayudar. Pues resulta que conocí a un chavo muy lindo, muy buena onda, súper detallista conmigo. Nos la pasamos muy bien en el primer date y ya después ya me dejaba en visto, nunca me contestó, y se me hace pues muy extraño porque pues no sé qué pasó. O sea, estoy la verdad muy confundida porque siento que tuvimos una conexión muy padre y ya de pronto ya no contestó. Una cosa muy rara fue que ese día yo veía como que pues estaba muy atento y hablamos y platicamos y se me hizo un comentario de que, oh, wow, hablas mucho o como que se nota muy emocionada. Y pues es que yo soy así, yo soy muy relajada y pues soy una persona feliz. Aparte, pues me cayó muy bien, siento que durante la cita las cosas fluyeron muy bien y pues yo estaba contenta, yo estaba feliz. Entonces no sé, la verdad, por más de que me quiebro la cabeza, no entiendo por qué ya no me contesta. Le he marcado varias veces y pues muy extraño, es muy muy extraño. Entonces a ver si me pueden ayudar, no sé qué hacer. Me gustaría saber qué pasó, qué hice, qué dije, pues nada más para tenerlo en consideración y si tengo que arreglar algo, pues lo hago, ¿verdad? Para mis próximas citas. No sé si me entienda. Les agradezco mucho que se tomen el tiempo de ayudarme y me encanta su programa.
2: Gracias.
1: Ay. El que tengo que preocuparme soy yo de arreglar esto nomás.
2: Sí. No le cortaste donde debías cortar. Te están diciendo que no quieren y ya la mentirota de
3: ya
2: pata.
3: Ya la expusiste.
1: Andrea, no, perdóname. Perdóname, Andrea, perdóname.
2: Ni modo.
1: No, pues ya se me fue la cabra.
2: Bueno,
1: se me fue la
2: es que estamos en vivo, hay que saber, estamos en vivo y cuando las cosas están en vivo no se pueden evitar los errores. Sí. Una disculpa, pero bueno, yo creo que la voz sí se la cambiaste muy bien, sí. No creo que la conozcan, no, hay muchas Andreas, no. Como hay muchos Patos, bueno, muchos Paquitos.
1: Te disculpo, Andrea, te disculpo.
2: Ay, no.
1: Oye, ¿esta no será la morra de la hamburguesa?
2: No creo.
1: No, la de la hamburguesa se veía diferente.
3: Ah, sí,
1: sí. No, pero ¿a poco? ¿Qué es eso de Tinder?
3: ¿No sabes qué es Tinder, Pato?
1: No. ¿Conoció un chavo? ¿Lo conoció por qué es Tinder?
3: ¿No sabes qué es Tinder, Pato?
1: No, perdona, sí, ignorancia.
3: Mira,
1: no sé.
3: El Tinder es el, se podría decir, como que el mandamiento de todo locutor, Pato. Tú debes de tener Tinder.
2: ¿Es en serio?
3: Sí o sí.
1: No.
2: ¿Sí?
3: No, cálmate.
1: Pero como que
3: Tinder es una aplicación donde tú conoces a gente, pues, para conocer y para conocerse muy, muy.
2: O sea, es como una aplicación de citas.
3: Ajá.
2: O sea, como para que digas tú, ando buscando pareja y te buscan pareja.
3: Haces match, por ejemplo, pones, bueno, soy la güerita,
2: ando buscando un hombre así.
3: Sí, soy así, pones tu foto. ¿Poco? Y ya después, por ejemplo, vas y dices, ay, como que este me gustó, y le das like. Sí, y luego pueden hacer match, y cuando haces match, ya puedes hacer como mensajear con esa persona, y ya después se pueden ver y todo lo que tú quieras.
2: Yo creo que yo no calificaría para eso, sería muy exigente. ¿Sí? Pues es que me gustaría que me pongan mucha atención y casi los hombres de hoy ya no ponen atención. Mira lo que le pasó a nuestra amiga Andrea.
1: Yo creo que sí tienes, güerita, pero ¿qué es eso?
2: No, de verdad. Es más, a las pruebas me remito, te dejo que cheques mi teléfono.
3: ¿Tú sí tienes? No, pero sí llegué a tener. No,
2: sí llegué a tener.
3: Sí, claro, ¿cómo de que no?
2: No, yo nunca he tenido.
3: Llega un momento en el que uno dice, ay, pues ¿para qué?
1: ¿Cómo que para qué? Pues
3: sí, pues si no, bueno,
1: el que no puede conseguir acá afuera recurre a lo mejor a esas plataformas.
3: En mi experiencia, pues no ha habido como que algo chido. Pero yo conozco a personas que sí, o sea, sí se han llegado a casar. Una amiga se casó con un doctor, o sea, la neta sí, sí, claro.
2: Creo que yo conocí hace poco, que en uno de los eventos conocí a alguien que decía que se conocieron a través de esa aplicación.
3: Tinder, ajá.
2: Son muy felices.
1: ¿Cómo se llama? ¿Kinder?
2: Muy felices.
3: No, ese es otro.
1: No,
3: ese es el
2: Tinder.
3: No, ese que dijiste, no, Pato.
1: No, es como que no es...
3: No, Tinder es... Tinder.
1: Ah, así hay como
3: otro
1: se oye.
3: Hay otro que se llama Grindr.
1: Pero se escribe
3: pero
1: ese
3: es para la gente de la comunidad LGBTQ+.
1: Tinder
3: es lo
1: chat.
3: Mismo.
1: ¿Tinder chat?
3: No, Tinder, nada más Tinder.
1: Tinder.
3: Ahí está, nah, mira. Ahí lo tienes instalado, Pato. Ahí lo tienes, mira.
1: Lo estoy buscando.
2: Y le dice
1: manches,
2: la Siri.
1: No
2: le dice la Siri, Pato, no te hagas, güey. No sabes la aplicación.
1: No lo tengo. No, si lo tuviera dijera, pues ¿por qué no? Pero ya me metiste la espinita y voy a buscar esa aplicación.
3: Sí, ahora hay otro que se llama, le tengo que preguntar a alguien que nosotros conocemos que trabaja acá arriba ahora.
2: Ya sé quién es.
3: Y hay una aplicación que es mucho mejor que Tinder.
2: Recientemente subió para allá, ¿verdad? Ya sé quién es.
3: Sí. Y haz de cuenta que en esa aplicación hay todavía personas mucho más honestas que en Tinder.
2: Ah, mira.
3: O sea, puedes encontrar mejores partidos en esa aplicación.
1: A ver, bueno, ¿qué opinan de este tema, de esta morra que se llama Andrea? Ay, disculpa, Andrea, te ofrezco una disculpada. Perdóname la perdonada.
3: Probablemente a lo mejor era muy exigente Andrea, ¿no? Por eso.
2: No,
3: o muy
2: sangrona. Yo pienso.
1: A lo mejor.
2: No, yo pienso que no tanto sangrona. A lo mejor yo creo que al chavo le pareció muy intensa, porque le dijo, hablas mucho. Y yo creo que le pareció muy intensa y a lo mejor era demasiado para él.
1: ¿Ustedes qué opinan, mis amigos? ¿Ustedes qué opinan? Por favor, comenten. ¿Qué opinan de esto? Mira, están llegando WhatsAppazos. Dice, yo pienso que el chavo ya tenía otra pareja o simplemente no le gustó ella.
2: Lo pienso.
1: Porque habla mucho.
2: ¿Ya
1: mejor
2: ves?
1: Mejor ya no lo busques, búscate otro. Dice, ¿para qué te andas quebrando la cabeza pensando en que fallaste? ¿Vas a encontrar a alguien más? La verdad, sí.
2: Ahora,
1: amiga.
2: Yo, Andrea, de verdad, discúlpame, no vayas a tomármelo mal, amiga, pero hablas un poquito aburrida. O sea, como perdóname, amiga. O sea, como que te tomas mucho tiempo para decir las cosas. No, es que a lo mejor el chavo se estaba durmiendo.
3: Imagínate, hablando de más y en ese tono, pasa hasta
2: pues
3: yo.
2: Pues sí, a lo mejor el chavo ya le estaba dando sueño y él quería pura acción de aquella, ya sabes de cuál.
1: No manches, ahorita te pasa. Oigan, la canción que te hace ganar boletos. Bueno, el pedacito de la canción.
5: Bésame así, despacito.
1: No, ¿por qué hablas mucho? A ver, ¿tú qué opinas? Mándanos un WhatsApp o márcanos si quieres ganar tus boletos a través del 512-481-1071. Llamada 7, ganas tus boletos para ir a ver a Marco Antonio Solís. Sí. Y también nos tienes que dar un consejo para el cuartito de los pecados.
2: Claro.
1: A ver, ya están llegando las llamadas. ¡Pícale, por favor!
3: ¿Qué crees que haya fallado?
1: A ver, vamos a ver qué opinan. Buenas tardes.
6: Buenas tardes.
1: ¿Quién habla?
6: Fernando Gurría.
1: ¿Qué onda, mi compa Fer? ¿De dónde nos llamas?
6: De aquí de Austin, por el centro.
1: Oye, Fer. Fernando.
6: Sí.
1: ¿Sí escuchaste el tema? ¿Sí escuchaste lo que nos dijo la muchacha?
6: Sí, pues yo pienso que pues ya tiene que dejarla ir. Tal vez al muchacho no le interesó ella y nada más le estaba dando su avión.
1: ¿Perdió su tiempo, tú crees?
6: Sí, perdió su tiempo. Hay muchos hombres que nada más quieren una probadita y next.
2: Ah, ya ves.
1: ¿Por qué te me quedas mirando, güerita? ¿Por qué te me quedas mirando, güerita?
2: Se me aclararon muchas dudas que tenía ya.
3: Yo ahorita no veo.
1: Yo nada más voy y un taquito y me regreso.
2: Ya fueron muchos taquitos.
1: ¿Tú qué opinas de esto, compita, entonces?
6: Sí, yo pienso que pues tiene que seguir intentando y hablar menos.
2: Ya ves.
3: ¿Tú tienes Tinder, amigo? ¿Bajarías Tinder?
6: Oh, sí, sé de Tinder, tal vez ya hace muchos años lo...
3: Ay,
6: lo
3: sale muchos años y eso apenas tiene bien poquito.
6: Sí, Tinder tendrá como unos 4 o 5 años, ¿no?
1: Ya ves, el que está nuevo eres tú, Paquito.
3: No, pues hace muchos años, yo me imagino como hace 10 años o así.
2: Bueno, recientemente hace 4, sí. Como hace 3 años andabas en eso, ¿verdad, amigo?
6: Sí.
3: ¿Y qué tal la experiencia?
6: Sí, y tengo mi pareja de ya hace ese tiempo. ¿De ahí
2: nació?
6: Y la tuve en Tinder, sí.
2: ¡Ah! ¡Te dije! ¡Ya ves!
1: ¡Saludos a todos los matrimoniados! ¡Gracias a Tinder! ¿De casualidad a su hijo no le pusieron Tinder?
3: No, cálmate. Sí existe el nombre Tinder. Sí existe.
1: Bueno, compita, ¿qué crees? Te acabas de ganar tus boletos para ir a ver a Marco Antonio Solís.
2: ¡Felicidades!
1: ¡Mil felicidades! Aguántalos en la línea para tomar tus datos, ¿ok? No puedes, compita. Están llegando mensajes, muchachos.
2: ¡Qué bárbaros!
1: ¡No, hombre! Es que la morra se hablaba como que sin ganas.
2: Sí, yo pensé que había estado.
3: A lo mejor el otro andaba hambriento y esto en lo que preparaba la cocina, en lo que le ponía la sal, en lo que sazonaba, el otro ya moría de hambre.
1: Tú le pegaste al clavo, güerita. Te digo. Vamos a WhatsAppazos, ¿qué opina el público? A ver. A ver, fíjale.
7: Buenas tardes, patito y güerita.
2: Buenas tardes.
7: Fíjense que. Opinión muy personal, ¿verdad?
1: A ver, dale, pa. Dale.
7: Este muchacho es un... Al oírlo se ve un poquito raro, a mí no me importa, va. Cada quien hace con su cuerpo lo que él le plazca, ¿verdad? A mí no me importa, no soy racista, no soy de las personas que van a decir, este es una persona diferente que un hombre, una mujer, un gay, o etcétera, ¿verdad? Pero cada quien es muy digno de hacer su cuerpo con lo que él quiera. Si este hombre no le habló, pues bueno, pues ya no lo, pues no lo quiere, pues que busque otro pelambre, pues está fácil.
2: Sí,
7: no tiene que esforzarte, no tiene que lastimarse por dentro.
1: Sí, claro.
7: Ahorita en ese tiempo es muy fácil de que todas las gentes, o no todas las gentes, perdón. Muchas personas se pueden mujer con mujer, hombre con hombre.
1: Andy,
7: y al menos yo sí lo noté. Que me disculpe mucho esa mujer, ¿verdad? Pero pues dale igual el hacha, padre, pues si no te quieren, pues
2: no le digas eso, pato, porque estás viendo.
1: Gracias, pa.
2: No, antes de darle igual el hacha.
7: Y te acompañe, ¿verdad? Porque pues, nosotros nomás opinión o sin opinión.
1: Dios te cuide de una enfermedad.
7: Cuídate y es todo lo que te puede decir un viejillo. Bye, chiquillos.
2: Bye. Ay, no más.
7: Los quiero mucho, patito.
1: Gracias. Cuídense. Gracias, igual, amigo. Yo también te aprecio. Gracias por estar escuchando. Gracias. No, ay, me dio un consejo. Que me cuide. Pues que le eche gana más que me cuide. Me dio un consejo. A ver, vamos a regresar con más, amigos, amigas. 512-481-1071. Mensaje de texto, mensaje de audio a través del WhatsApp. Para la gente que está mirando En este video les mandamos un saludo. Muchas gracias, amigos. Hay más WhatsAppazos. A ver, vamos uno más, uno más, uno más, uno más.
8: Se llama Kimbler. Okay. William Kimbler.
1: Ay, sí sabes, apa. Sí, sabe. Sí le sabes, Luisito. Sí,
3: es que hay muchas aplicaciones hoy en día, Pato. Ahí puedes encontrar de todo, de todo, de lo que quieras, de todo.
2: ¿A poco sí?
3: Sí.
1: A ver, vamos al siguiente mensaje.
9: No, mi pato, güerita.
2: ¿Qué onda?
9: Chiquito, pues imagínate, si así habla la pobre mujer.
2: Ya ves, te digo.
9: Da hueva. Imagínate ya cuando estés ahí. No, uno tiene que tener chispa, tiene que tener, o sea, para que le llame la atención a alguien. Si no tienes buena plática, pues no.
2: Hombre, qué flojera.
9: O aparte, si pues lo hicieron, ¿verdad? Hicieron sus cositas y a lo mejor al chavo no le gustó. Igual, si así como hablas, bates el chocolate, mamacita, pues.
2: No.
9: Y pues ten poquita pena, busca a alguien más, no. Si este chavo no te contesta ya, pues ahí, que ahí muera, porque pues. No andes de rogona, mija, por favor. He dicho, gracias,
1: Rafa. Yo creo, ahorita. Ey, Paquito, yo creo que la mujer. Yo creo que le volía la boca a la mejor, güerita.
2: No, yo no creo. Yo creo que para eso, para el ajetreo, pues necesitas tener más acción. Imagínate. Es que mira, no, adelante.
3: Es que mira, hoy en día estamos muy acostumbrados a lo rápido, Pato. Pero por ahí, como dicen las abuelitas, hasta la mejor comida se hace despacito. Y obviamente, pues este vato, no, que quería empacharse, Pato, quería empachar. No, pero pues, comiendo. ¿Cómo sabes? El último, pues sale.
2: Es que ahorita
3: algo
2: la vida
3: bien.
2: Es de rapidín. Ey, y vámonos. Porque si no, no,
3: hay que disfrutar
1: todo.
3: ¿Cómo
1: rapidín?
2: Los rapidines también están rápidos.
1: Sácate por allá. No, güerita, no. Ya,
3: bueno, de algo nada,
2: lo que dura, de repente.
1: La güerita es de rapidines. No, sácate, güerita.
3: Diría las Gloria Trevi en 5 minutos.
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1: Ok, chicos, están llegando muchos mensajes sobre este tema de Andrea.
2: Pues ya que. Disculpe, Andrea, que te cambié. Que no te cambié el nombre.
3: Bueno, le cambiaste la voz. Puede pasar por Andrea.
2: No, sí. A ver si no te cambio la vida, hija. Perdóname.
1: Vamos a los mensajes que están llegando a través del WhatsAppazo 512-481-1071. Bueno, en resumen, Paquito, bonita. Sí. ¿Quién se la avienta? Para que la gente que va escuchando, va prendiendo su radio, sepan de lo que estamos hablando.
4: Andrea nos mandó un mensaje que está sacada de onda porque acudió a una de las aplicaciones para buscar pareja. Se citó con un chavo, pero el chavo pues le dijo, oye, pues como que hablas mucho, ¿no? Y después ella se sorprendió porque ya el chavo jamás la volvió a buscar, no le responde los mensajes, está ya sacada de onda y quiere que le demos un consejo de qué pudo haber pasado, qué pudo haber salido mal.
1: Dice por acá el WhatsApp, dice, güerita, si pones atención, pero si a la primera hubo canchis canchis, ¿ya para qué volverla a buscar?
4: No,
1: ¿qué creo... sigue?
3: No, es lo que pasa desafortunadamente canchis últimamente, ¿verdad? Que a la primera, pues,
1: decepción.
3: Van a lo que van y ya, ya.
4: Se acabó la magia. Sí, ay, sí, no.
2: Ah, con razón ya no me habló aquella.
4: Ay, Pato. Ya te ventaneaste tú solo.
1: No es cierto. Dice, buenas tardes, Pato, güerita y Paco.
3: Ey.
1: En relación al cuartito de los pecados, díganle a esa señora que no confunda la amabilidad del muchacho. Ella lo pasó bien, pero el chico no. Él solo fue amable. Sí. O sea, ella la pasó bien.
4: Sí, claro.
1: Ok. Dice por acá el siguiente mensaje. Dice, hola, Patito y güerita. Paquito dice, ¿me pueden complacer con una canción de Los Pescadores del Río Concho? La de Vamos a Marte, dedicada para alguien por allí. No.
4: Por ahí
1: no se puede.
4: No, hombre, qué bárbaro.
1: Dice, yo creo que esa aplicación no es para ella. Se clava a la primera cita.
4: Exacto.
1: Y con el primero debe ser más relajada, menos intensa. Y si no le contestan, darse a desear, ¿no?
4: Pues sí.
1: Si no le contestan, darse a desear, no ser tan insistente. Y el muchacho a lo mejor quería todo. Y alguien de una y ya. O sea, quería todo y
4: algo de una vez.
1: De una vez, de pisa y corre.
5: Ay, hola, okay. Pato, buenas tardes, ¿cómo estás?
1: Bien.
5: Saludos a la güerita.
4: Gracias.
1: Ah, caray, esa voz está rara.
4: Saludos.
1: No, pero es que ese chat es de la güerita de Coahuila.
4: ¿Cómo?
1: Mira, un mensaje anterior.
4: Hola, la güerita, Pato, de Coahuila.
6: Buenas tardes, ¿cómo estás?
1: Y la ves y mira.
5: Hola, Pato, buenas tardes, ¿cómo estás? Saludos a la güerita.
4: De Coahuila. Ay,
3: le cambió la voz.
1: Sí, que se me hace que ya le
4: hackearon el teléfono.
1: Sí. Siguiente paso.
7: Pato.
1: Échale,
7: Pato.
1: Buenas tardes, hijo.
7: Güerita también. Saludos y bendiciones. El primerísimo. Gracias. Con ustedes.
1: Gracias, pa.
7: Sí es, Pato, sí es. Pues ya, ¿para qué le busca, Pato? Si no le contesta, mejor que busque otro. Así como la del perico. Del primer palo se cayó, pues que busque el otro. Y no pasó nada, ¿eh, Pato?
1: Exacto. Vamos al siguiente mensaje. Mensaje de audio, échale.
8: Patito.
1: Mande.
8: A lo mejor le olía muy feo la cotorra y por eso se arrepintió el güey.
1: Tampoco pasa eso, no manchen. Dice, esa aplicación de citas es para echar pasión, no para conocer gente. Para eso ya está Facebook. El vato se aburrió a esa noche, se las dio y eso andaba buscando.
4: Yo no creo.
1: Él, pues ya coronó el vato.
4: Yo no creo. Yo pienso que esas Facebook está más como para conocer y salir al rollo, pero esas aplicaciones son para buscar pareja. Tengo un par de conocidos que de ahí se casaron y tienen un matrimonio exitoso.
3: Pues ya ves el que ganó los boletos.
4: También.
3: Conoció a su pareja y ahí sigue.
1: Ah, sí.
4: Ahí está.
1: Siguiente paso.
6: Hola, Pato, güerita. ¿Qué pasó? Tardes. ¿Cómo estás?
1: ¿Qué onda contigo? Me espantaste.
6: Es una bromilla. No, es mi sobrino. Ah. Que le gustó la güerita.
1: Ah. ¡Hora! ¡Sobrino! Digo, ¡sobrino la güerita! Siguiente mensaje.
9: ¿Qué transita, banda? ¿Qué buenas tardes, amigo y enemigo.
1: ¿Qué pasa?

0: ¿Qué transita, papi?
1: ¿Qué onda?
0: Activado. Dímelo. Llegó papá. Saludos, banda. Saluditos. Nada, no, esa gente que anda creyendo en las redes sociales. No. Que esas que buscan pareja, los que buscan también pareja en redes sociales, que no se sienten tan como para conquistar una dama canadiana.
1: Ya ves. Onda? Yo iba a decir eso y me quitaste las palabras.
0: ¿Qué onda, muñecas?
1: ¿Qué onda?
0: Hay que ser verbo. Llegó papá. La.
2: Hablando de verbo, ahorita. ¿Qué onda? Hablando de verbo, déjenme les aviento un verbo.
1: A ver. Dale.
2: Bueno, ayer sacamos el ganador de la fiesta en tu casa, ¿verdad? Sí. Con el grupo nativo que va a ser mañana, viernes, a las 7 de la tarde, por ahí andaremos. El día de hoy vamos a dar a conocer el siguiente evento de fiesta en tu casa.
1: Así es, Pato, pues se viene la fiesta en tu casa, ahora
2: ¡tan,
1: será!
2: ¡Tan! ¡El turno! Espérame, déjame.
1: Dale tú.
2: Espérame, aquí tengo una rolita, a ver si, a ver... Es que vamos a hacer, es una serie de eventos de fiesta en tu casa. Uh-huh. Todo el verano y de aquí hasta que mi padre Dios nos lo permita. ¿Ok? Entonces, el siguiente evento de fiesta en tu casa va a ser nada más y nada menos que con la Majestad Norteña.
1: Sí.
2: Y luego bailando tú y yo ahorita esta canción.
1: Hombre, y ahí te encargo.
2: Y luego echando unas taquitos de una taquiza de la fruta feliz, ahorita.
1: No, hombre, perfecto, Pato, perfecto.
2: Y luego nos canten.
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2: Bueno, muy pendiente, mi amigo, mi amiga. Gracias a mis amigos de la Majestad Norteña que.
1: Accedieron
2: sin preguntar tanto, dijeron, vamos.
1: Eso.
2: Ahí estamos, Pato. Eso. Somos de neta como la Z, dijeron. Y así que, pues, amigos, amigas, prepárense, porque si tú te quieres ganar el registro para la fiesta en tu casa, que vamos ahora a conocer el ganador el próximo miércoles 29 de julio.
1: Así es.
2: En las tardes con tu compa el Pato, bueno, regístrate. A la de ya. Empieza ya a marcar en este momento. Número en cabina, ¿cuál es, güerita?
1: El 512-481-1071.
2: ¿Y qué crees?
1: ¿Qué?
2: No vamos a regalar un registro.
1: No.
2: Vamos a regalar 7 registros que marquen en este.
1: ¡7!
2: Nomás porque andamos de buenas y de gusto y andamos contentos y porque la regué con esta Andrea. No más.
4: Regala más de seguido, Pato. Regala más de seguido. Sí.
2: Bueno, márcale ya. Si te quieres ganar la fiesta en tu casa. 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
1: también
2: voy y comemos una rica barbacoa. Qué ¿Le pueden delicia. Decir al señor Leonel que nos mande unos tacos de barbacoa, por favor? Que están bien buenos la barbacoa de ahí.
4: Las salsitas de ahí bien picositas.
1: Oye, las de carnitas también.

0: toteo, ganaste la banda.
1: Felicidades a Leonor, saludos también y felicidades a Baby, a Javier Hernández, a Sofía Martínez, a Juan Carlos, a Lucy Jiménez, a Armando Rodríguez,
0: a Teresita Pérez.
1: ¡Felicidades! ¡Ellos son los ganadores del registro! Para
0: ¡qué barbaridad!
1: El evento de fiesta en tu casa.
0: Claro,
1: ¿eh?
0: Próximamente.
1: El, ahora sí que el siguiente evento, ¿ok? Uh-huh. Parte 2. Parte 2. Así que estamos en la serie de eventos fiesta de fiesta en tu casa.
0: Sí, así es, Pat.
1: Así que, mi amigo, mi amiga, prepárate porque también vamos a regresar, güerita. Ya viene el agarrón. Ahorita ay, se va ay, a poner ay. Bueno el agarrón, güerita.

0: Así dale, que prepárate dale. A la gente que está escuchando, ayúdenos a votar si tú te gusta más la de la güerita, las movidas de la güerita, o te gusta más las Rucas del Pato. Pero también te quiero decir que ahí viene tu oportunidad que te ganes boletos para que vayas a ver a Grupo Frontera. Así que ya regresamos. ¡Ahora!
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0: ¿Quiero mandar un saludo?
1: ¡Claro!
0: A Joenny Socarrás, que era fiel redescucha de cuando estábamos aquí, que en Latino.
1: Ajá.
0: Ya se brincó para acá, para la Z.
1: Ay,
0: es cubano.
1: Ay.
0: Es un morenazo cubano de fuego. ¡Ey!
1: ¡Qué volá, Cere! ¡Qué volá! ¡Saludos a mis amigos de Cuba!
0: ¡Saludos, Joenny!
1: Bienvenido, gracias por estar en sintonía, gracias por escuchar la Z, la Red Neta, y por acá ya anda Paquito también con nosotros. Bienvenido, Paquito, gracias.
0: Hey.
1: Y a partir de hoy lo van a escuchar
0: nuevamente
1: desde las 7 de la tarde a través de la Z, hasta que el cuerpo aguante,
0: hasta que
1: Paquito.
0: El cuerpo aguante, pues ni modo, aquí estaremos como los veladores.
2: Se te acabaron las vacaciones, hey, Paquito.
0: Con una cobija y aquí con una tacita de café y espantando a los fantasmas.
2: No, dicen que espantan aquí, lo tengo, tocó venir en la noche y vimos una bolita blanca volar.
0: ¿En serio?
2: Sí.
0: ¿Neta?
2: De verdad.
1: Ay, güerita, era un dron que te tenía para ver si estaba haciendo tu jale.
2: Ay, qué bárbaro, te creo, Pato, te creo.
1: Bueno, ¿ya tienes la canción con la que vas a competir, güerita?
2: Hoy me vi montando a caballito. Así como bailando bien rico.
1: A ver, espérate. Primero vamos a...
0: Como soy tu dueña, güerita.
2: Ándale así, pero.
1: El intro.
3: Respetable público.
1: Buenas tardes.
3: Lucharán a dos de tres caídas sin límite de tiempo. En esta esquina,
2: las movidas de la güerita.
3: Y en esta otra,
2: las rucas del pato.
1: Sí, señor.
0: Máscara contra cabellera.
1: Sí, dale. Porque tú lo pediste, nada más por eso.
2: Ayer me ganó Pato, te cuento, Paquito. Me ganó Pato.
1: Sí. Y hoy te voy a ganar de nuevo, güerita.
2: Hoy me piensas.
0: ¿Qué pasó
2: poner
0: con
2: otra
0: esa
2: buena
0: caballerosidad, Pato? ¿Cuánta atrevidad la tuya?
1: No, pues nomás lo que es.
0: Quien gana, gana. Quien gana, gana. Vamos a ver. ¿Batan por melón o por sandía de una vez?
1: Ah, yo pensaba que iba a decir entre melón y melambes. ¿Qué pasó?
0: Ay, no te iba a decir uno, pero no, está bien feo.
1: No. Otro día, Paquito, otro día. Otro día me lambes.
0: ¿Qué pasó, Pato?
1: Igualita el melón.
0: Así se hacen los chismes.
1: No, igualita el melón.
0: Así se hacen los chismes.
1: Ya, mejor suéltate, güerita, suéltate. Porque
2: mira,
1: no, perdón, ya no sé ni qué dije.
0: Yo por que andas quemando a la chica, que no me andes diciendo de cosas a mí. No, hombre.
1: No fue mi intención, Paquito.
0: No, yo sé que no fue.
1: Ok, aunque, perdón. Perdóname.
0: No, un es elote, no, ya no. Te perdono.
2: Ya ves.
1: Un olote, no.
0: ¡Elote!
1: Okay. No, yo dije, no, man, estás viendo y no ves. Ok.
0: Y dime, si per tantito, estás viendo y no te
2: picas. No, y quiero decir elote en palo. De palo.
1: ¡Hola!
2: De palo iba a decir yo.
0: No.
2: Es que son muy rico.
0: Y queso. Sí.
1: Muchachos, prepárense porque viene una canción de Grupo Frontera.
2: Ándale, pues tú le metiste. ¡Oh! Tú picaste para sacar.
1: No, ya, compórtense, por favor, hombre.
2: Ay,
1: oigan,
2: Dios mío.
1: Ya, en serio, buena onda. Viene una canción de Grupo Frontera que te hace ganar boletos. Muy pendiente, cuando salga la canción de Grupo Frontera, te reportas. Si eres llamada 7, ganas ese par
2: de boletos.
1: Ok. Güerita, viéndate, por favor.
2: Ahí voy.
1: Desde la tercera cuerda.
2: Ándale.

0: Pues para que respingue, para que relinche.
1: Y todavía Paquito brincando,
2: de caballito rico.
1: Vale, representando las movidas de la güerita.
0: Así sí vas a ganar, güerita, sí, sí.
1: Qué pujona eres,
2: no, güerita. Pues no. Si Pato puja, ¿por qué no puedo gritar yo?
1: Ok, ya párenle.
2: Ya me la quitaste tan pronto.
1: Amigos.
0: Por eso gana, porque sí, te corta la canción bien rápido.
2: Me la quita bien rápido.
1: Ay, no. Qué rápido no eres, qué
2: sí,
1: rápido.
2: Qué rápido, Pato.
1: No sean gandallas, no sean gachos con
0: qué precoz eres.
2: Ay, no. Qué
1: miren,
2: bárbaro.
1: Miren, les voy a poner una ruca sabrosona.
2: ¿Cuál?
1: ¿Eh?
2: ¿Cuál?
1: No, esa no, Paquito, no, esa no.
0: No, esa está como la chica que habló hace rato.
2: O sea, déjalo para que pierda.
1: No.
0: Ya deja esa, ya la pusiste.
2: Sí, ya terminaste, pues.
1: No, si vas a poner algo bien, ponlo, por favor.
2: La chapuza no se vale.
1: ¡Estas son las rucas del pato! ¡Te voy a ganar, güerita!
2: ¡No, pues, baby, sí!
1: Es más, no te voy a ganar. La búa se va a encargar de desgreñarte.

0: califica para las movidas de la güerita.
1: ¿Verdad que sí?
0: No, o sea que si
1: vamos
0: gana
1: a quitársela.
0: Pato,
1: sí, no. Esa es movida.
2: Claro que no.
1: Es movida.
2: Sí, claro que
1: ¿quieres
2: no.
1: ver cómo me muevo
2: es
1: con
2: ruca.
1: Esa? ¿Quieres ver cómo me muevo con esa?
2: Es ruca. Es ruca esa.
1: Si quieres, me muevo.
2: Bueno,
1: para que veas.
2: Ya te moviste mucho. A la línea telefónica, ¿por quién votas, amigo, amiga? Primera llamada, buenas tardes. ¿Para quién es tu voto? Bueno.
1: ¿Aló?
0: ¿Aló? ¿Quién votas?
3: Hola, buenas tardes.
1: Hola.
3: ¿Cómo están?
1: Bien, ¿y tú?
3: Bien.
1: ¿Por quién votas? Piénsalo bien, mi amor.
3: Para la güerita.
1: ¡Gracias!
2: Ah, ya ves.
1: ¡Ay, qué chulo! ¡Gracias!
3: Oye, Pato.
1: Ey.
3: Quiero mandar saludos.
0: ¿Para quién van los saludos, amigo?
1: Pato, te están hablando, Pato.
0: Se le comieron la lengua a los ratones.
2: Votó por la güerita.
1: ¿Y qué tiene?
2: ¿A quién le quieres mandar
3: quiero
2: saludos,
3: mandar pa? Saludos a mi pareja y a Julia de la Fuente y a todos mis fans.
2: ¡Ah, ya sé quién eres, muchacho! Gracias por escucharnos, pa. Gracias.
3: Ajá.
2: Gracias.
3: Ok, que Dios me los bendiga.
2: Cuídate gracias. Mucho igualmente. Ay. Saludos a ti, a tu pareja y a todos, ¿ok? Gracias por escucharnos, okay, gracias. Mijo. Cuídate mucho, mijo. Échale ganas.
4: 1-0.
2: Pero no votaste por mí, gacho, está bien.
0: Es que le tienes que hablar así como le habla la güerita.
2: Nah, sí. No, sí. Se enamora de mí, ¿para qué quiere? Bueno, pues,
0: de que ganas.
2: No. Siguiente llamada, buenas tardes, ¿por quién votas? Bueno.
5: Bueno, por la güerita.
1: Gracias. Ya también se vio montando como yo el caballito.
2: Siguiente llamada, buenas tardes, ¿por quién votas? Bueno. Bueno.
0: Hola.
1: Bueno o no bueno.
2: No está bueno.
1: No,
2: siguiente
1: está
2: llamada. Bueno. Buenas tardes. ¿Para quién es tu voto?
1: ¿Para quién es? Pasándonos muy.
2: No, pues no sé qué está pasando con las líneas si la están ahí, pero no contestan. Bueno.
1: ¿Aló?
6: Hola, bueno. Bueno.
2: ¿Por quién votas?
6: Hola, güerita.
1: Gracias.
0: 3-0. Y Pato, te están dando una santa arrastrada. ¿Para qué te cuento?
1: Espérate, todavía le falta.
0: Hasta
1: Paquito.
0: Mertiolate te van a poner.
6: Bueno,
2: ¿por qué votas?
6: Yo voto por Paquito.
0: ¿Por mí? ¡Eso! ¡Eso! Pues yo ni sé.
6: Ya lo extraño el Paquito en la noche.
0: Al rato, manito, nos escuchamos a las 7.
1: ¿Por qué votas?
6: Saludos, yo voto por la güerita.
1: Gracias.
2: Manda la ubicación ahí, te lo mando.
0: Ahora. Bueno, si me dan de cenar, ahí llego.
2: Buenas tardes, ¿por quién votas?
5: Por las viejas del Pato.
0: Ándale, para que no digas, Pato.
1: Por la boa de Pato.
2: Gracias, chula, gracias.
0: Por la boa de Pato. Ay, Pato.
2: Voten, mujeres, por la boa. La boa es la boa del Pato.
0: Ay, pues,
1: mira cómo se está moviendo.
0: Mira, parece el del WhatsApp.
2: Cálmense. Buenas tardes.
1: Dios mío.
2: Pone nervioso.
5: Buenas tardes.
2: ¿Por quién votas?
1: ¿Por quién votas, amiga?
5: Por la güerita.
1: Gracias, mi chula.
2: Manche,
0: ¿te dieron cuenta cuántas van?
1: 5-2, 5-1.
2: No manches, nos están dejando bien abajo. Sí, buenas tardes.
0: Nadie quiere tu boa, Pato.
2: Nadie. Buenas tardes.
7: Sí, buenas tardes.
2: ¿Por quién votas?
7: Por supuesto, por la güerita, por la mujer. Y saludo para Paco y quiero que el latino regrese para atrás de nuevo.
0: ¡Yairis Alcaraz!
1: ¡Señores!
0: ¡Saludos! ¡Gracias!
1: ¡Gracias!
2: Mira, si hubieras votado por la boa.
1: ¡Chance! Te hubieran hecho caso.
2: ¡Chance!
1: Gracias, una más y nos vamos.
0: Gracias,
2: y buenas tardes.
8: Buenas tardes.
2: ¿Por quién votas, corazón?
8: Por las movidas.
0: Y Pato.
1: Vámonos a montar el caballito.
2: ¡Ganaron las heridas de la
0: güerita! A ver qué prefieres, curar tus heridas. Con alcohol, mertiolate, limón, un gasolinazo o qué onda.
2: No.
0: Te dieron unas santa arrastrada.
1: Ay.
2: Me quedo con mi boa.
1: Ay.
2: ¡Está bien! ¡Montoneros! ¡Está bien! Como quiera, ya te tocaba la boa. Digo, ya te tocaba ganar. Ahí viene la canción del Grupo Frontera. Muy pendiente para que vean sus boletas.

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1: Vamos a ver quién anda por acá, la Z. Buenas tardes. Bueno, bueno.
2: ¿Bueno?
1: ¿Quién habla? Hola.
2: Chelsea.
1: ¿Quién?
2: Chelsea.
1: Chelsea. Amiga.
2: Sí, como el equipo de fútbol.
1: Ah, bueno, pues ¿qué crees? Te acabas de ganar tus boletos para ir a ver al Grupo Frontera. ¡Felicidades, amiga! ¿De dónde nos llamas?
2: Rumbo a San Antonio.
1: Ah, bueno, mira, pues no te va a quedar tan lejos entonces.
0: Claro.
1: ¿No necesitas un chofer?
2: ¿Tengo mi mamá?
1: ¿No necesitas alguien que te sirva la chela ahí cuando estás ahí sentada? ¿No necesitas un acompañante?
2: ¿Quieres ir?
1: Si me invitas, jalo. Ay, no, no es cierto, mi amiga. Amiga, felicidades. Ya tienes tus boletos, que te diviertas mucho. Por favor, amiga, haznos un favor,
2: sí,
1: grandísimo.
2: Gracias.
1: Diviértete, olvídate de todo el estrés, de que si vas a pagar o no, de a quien le debes, olvídate de eso. Y disfruta de este gran concierto, ¿ok? Es una experiencia muy bonita, mi amigo, ¿ok?
2: Sí, gracias.
0: Felicidades, amiga.
1: Gracias a ti por escucharnos. No te vayas para tomar tus datos. Güerita, vamos a regresar porque ya viene la hora de los corridos prohibidos.
0: Comienza a mandar tu corridazo. Pídelo a través del WhatsApp 512-481-1071.
1: Manda tu mensaje, pero a la de ya, mi amigo, mi amiga, para que seas de los primeros en salir. El número de WhatsApp 512-481-1071. Ya viene puro corrido perrón.

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0: Saluditos.
1: Saludos, amigos. A mi amigo el Tasajo, viejote fino. Le mando un saludo. Saludos a Natalia Ramos. Buenas tardes, Pato. Saludos. Buenas tardes, Nati. ¿Cómo estás, amiga? Saludos a Sol, Sol. Solo, solo, solo. Saludos, Héctor Vega. Dice la del carretonero con vagón chicano, carnal. Ya está. Saludos, ahí viene en camino. El número de WhatsApp, güerita.
0: 512-481-1071.
1: Amigos, tenemos una promoción bien perrona.
0: Así es.
1: La promoción se llama Fiesta en tu Casa. Y hoy vamos, más bien, hoy arrancamos la segunda edición, parte 2. ¿Ok? Y va a ser con la Majestad Norteña, ¿eh? El próximo 29, ahorita.
0: El próximo 29, ajá.
1: Estaremos dando a conocer la persona ganadora. Si usted se quiere registrar, muy pendiente desde la mañana con el show del mañanero, a mediodía en la güerita, en las tardes con tu compa el Pato, y ahora en las noches con mi compa Paquito.
0: Sí, hombre.
1: Agárrese.
0: Bueno.
1: Vamos a los saludos del WhatsAppazo que nos llegan. 512-481-1071. Mensaje de texto, mensaje de audio. Dice por acá el siguiente mensaje. Dice, saludos a los Patlan en Kyle, Texas. Claro que sí, mis amigos. Saluditos. Dice, ¿a los qué? Dice, Pato Patito, buenas tardes. Manda un saludo para el Tavo de la compañía Chasco, mejor conocido como el papá cochino. Ahora, con el corrido del árbol de la horca. Claro que sí, ahorita lo ponemos. A ver, dice por acá, ahí por favorcillo, nos manda un mensaje de audio. A ver.
2: Pato, Mr. Coac y la güerita bonita, padre Nuez, otra vez lloviznando. Es que si le puedes mandar un saludo y un abrazo al mecánico Benjamín Pérez de San Fernando, Tamaulipas, con la canción de Los Pilares de la Cárcel con Beto Quintanilla. Y para que nos fíe el cambio de bujías, ahí por favorcillo, ya te la sabes. El fan número uno de la abuelita, el mocho de Parras, Coahuila, ay, de modillo, me lo va de nuez otra vez, sí o sí, pero, ¿lo van a valer?
1: Ese tremendo
0: mocho de Parras, Coahuila.
1: La neta, mis respetos para ese gallo. Es un gallo jugado bien a todo dar, mi compita.
0: La neta que sí.
1: Le mandamos un saludo. Güerita.
0: ¿Qué onda?
1: ¡Está corrido! Nos lo estaban solicitando a través del Facebook del Pato Radio.
0: Ah, sí.
1: Se llama Le Compré la Muerte a mi Hijo. Beto Quintanilla. En la hora de los corridos prohibidos. Buenas tardes, oiga.

0: que nada más ponen, sueltan esas polquitas, güerita.
1: Sí, claro.
0: Y se prende la pista, baile y baile.
1: ¿Cómo que no, Pato? ¿Cómo que no?
0: Se agarran como hasta como de vueltita, le hacen así como que se van así, le hacen así de ladito y como que agarran vuelo y así.
1: Es que están sabrosas.
0: Qué bonito es bailar ese tipo de canciones que nos conectan con nuestro pueblo, claro. Con nuestras raíces.
1: Así es.
0: Les mandamos un saludo para todos los que siguen conservando nuestras raíces, los principios que nos dieron nuestros padres, que nos dijeron, mijo.
1: Las tradiciones.
0: Las tradiciones, ¿sí? Los tamales. Qué pura delicia. Tragazón, piensas tú, Pato. Oye, le mando saludos a toda la gente que nos estaba mirando a través del Facebook del Pato Radio. Gracias, eso. Amigos. Gracias, gracias. De todo corazón. Vamos a los saludos que siguen llegando ahorita. Tenemos el registro para los boletos de Alex Lora, el Tri de México.
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0: Vamos a los WhatsAppazos de audio. Bueno, ¿cómo te ganas ese registro? Cuando escuches en camino un corrido de los Huracanes del Norte, okay. La venganza del viejito.
1: Ok.
0: Te reporta llamada 7 ganas, ¿eh? Vamos a los WhatsAppazos de audio. Échale.
2: Hola, Pato y Güerita, ¿cómo estás?
1: ¿Qué onda?
2: Me llamo el Pato. Quiero mandarle un saludo para la gente que me está.
1: ¿Eres tú?
0: Es que lo mandé ahorita que estaba dando las clases ahí en.
1: Pero me encantó que mandaste las clases porque así se escucha. ¿Viste qué bonito se escuchó?
0: A ver, síguelo.
1: Mira, chécalo.
0: ¿A poco esa voz la mía, güey?
1: ¡Es tuya!
0: A ver.
2: Hola, Pato y Güerita, ¿cómo estás? Me llamo el Pato. Quiero mandarle un saludo para la gente que me está mirando aquí a través del Facebook. Saludos para mi amigo Carlos
1: Rabito.
2: Para Naivi de Luna, para todos. Mi amigo César de la Tejana y a todos.
0: Oye, se oye bonito. Sintonía,
2: escuchando la Zeta, la
0: radio. ¿Cómo es esa
2: mera paipa de Austin? Saludos, compa Pato y Güerita. Póngame el corrido más perrón, el que sigue.
0: Ahí ese está. Ese corrido no lo tenemos, oiga, todavía apenas lo están grabando.
1: Te quedó muy bonito el mensaje, Pato, la neta. Te quedó muy bien.
0: Yo no pensé que sí se oía mi voz, hija.
1: Ya ves, qué bonito.
0: Válgame.
1: Para que tú mires.
0: Hijo de su. Vámonos a los siguientes mensajes, que estos sí son importantes.
3: Ese es mi compa Pato.
0: ¡Ay,
3: ese
0: ay,
3: es mi
0: ay!
3: Compa Pato.
0: ¡Viejote!
3: Aquí ¿cómo el anda, viejo chulo? Portándose, viejo.
0: ¡Estopa!
3: Quiero mandar saludos para el patrón, mejor conocido como el Bigotes, para el Machi. Para el Kevin de Laredo, Texas.
0: Ajá.
3: Sin olvidar al Milton, hasta Illinois.
0: ¡Órale!
3: De parte de Camachín. Saludos, viejón.
0: Saludos, mi Camachín. Saludos, mi Camachín. Dice, Pato, ponte el corrido de las monjitas de Exterminador, que ya vamos para la casa, que hoy el agüita sí nos dejó trabajar.
1: ¡Ay, qué bueno!
0: Bendito Dios, amigo.
1: ¡Qué bueno!
0: Dice, hola, Pato. Saludos a mi amigo Félix, alias El Pajarito. Quiero escuchar Costal de Piedra. Saludos de Eddie Hernández. Ándele pues, amigo. Siguiente WhatsAppazo.
4: Patito, aquí llegando de cuerpo, de un viajecito que vamos entrando a Austin, que andamos por el 130.
0: Las clases. No, listen to me.
4: Ezequiel Rodríguez con los cadetes, por favor, que no es mucha la molestia.
0: No me escucharon.
4: Si se puede, Patito. Si no, pues ahí para la otra.
0: ¡Claro
4: aquí
0: que vamos, se puede!
4: Tenemos ya Sabradín Canzón. Nos fuimos a las 6 de la mañana. Ya venimos con otro de carrito de regreso. Saludos, Patito. Y échale, ya me está esperando unas frijitas en la casa.
0: Ay, apá, no te vayas a enfermar, hijo mío. Ahorita lo ponemos, padre. Ahorita ponemos ese corrido. Pero antes, güerita, aquí está el que te hace ganar el registro.
1: A ver, dale.
0: ¡Ay, no más! Y estos son corridos. Corridos que huelen a monte, oiga. ¡Ay! En la hora de los corridos.

0: Vámonos a la llamada 7. ¿Quién se gana el registro? Dale. El registro para...
1: para Alex Lora, el Tri, que llega a Emos el 13 de noviembre. Boletos a la venta, livenation.com.
0: Y no va a ser un par de boletos, van a ser varios.
1: Sí, claro.
0: Así que muy pendiente porque tú puedes ser uno de ellos, de los ganadores. Sí. Vamos a la llamada 7. Buenas tardes, la Z. Bueno, bueno. Hola.
2: Hola, buenas tardes.
0: Hola, ¿quién habla?
2: Daisy.
0: Hola, Daisy. ¿Cómo estás, amiga? ¿De dónde nos llamas?
2: Aquí de Elgin.
0: Muy bien, Daisy, te acabas de ganar el registro. Felicidades, amiga Daisy.
1: Muchas felicidades, Daisy.
2: Gracias. Okay. Gracias a ustedes.
0: Gracias, amiga. No te vayas para tomar tus datos. Aguántalos en la línea telefónica, ¿ok?
2: Ok.
0: Vamos a regresar, güerita, porque ahí vienen más corridos perrones de los que lo están pidiendo, pero también vienen más registros. Ya le contamos para dónde, muchachos. ¡Súbele!
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0: ¡Vamos a los saludos, muchachos! ¡Vámonos! Número de WhatsApp 512-481-1071. Mensaje de texto, mensaje de audio. Dice por acá, dice casete de Ramón Ayala. Por aquí, Joenis Socorras.
1: Ah, caray.
0: Saludos, amigos, gracias. Dice por acá, saludos a toda mi gente de Río Grande, Valle 956. Un corridazo de Chalino Sánchez. Ahí viene en camino, claro que sí. Dice Pato, manda un saludito para Naivi con el corrido de Gavino Barrera con el conjunto Agua Azul. Ándele, pues. Dice por acá, saludos, Pato. Buenas tardes, bendiciones, güerita. Saludos, pongas el corrido del pulmón. Siguiente mensaje, dice Pato, güerita. Hola, buenas tardes, dice. Yo saludando, soy la mamá de la quinceañera. No sé si les envié. No se les olvide. Quería ver si me podías poner el corrido de los pajaritos. Todo por servir se acaba. Ahorita lo buscamos, amiga. Claro que sí. Siguiente mensaje, mensaje de audio. Chale.
2: Pato, hoy nomás. ¿Vas a poner el carretanero sí o no?
3: Ay, así sí.
2: Ay, pero ya, porque ya te lo pidieron como 5 veces ahorita en ¿sí? este día.
3: A su hecha.
0: Ok, pa, pero ¿no estás enojado, pa?
3: ¿Sí o no, Pato? ¿Sí o no?
0: ¿Sí o no? El carreto. Nomás lo tengo en inglés, pa. ¿Lo pongo sí o no? Espero tu respuesta. Gracias. Dice compa Pato, un saludo para el gallo Aníbal y para la gente de Cerritos de Zabaleta, ahí con el corrido de la venganza del joven con los cachorros. Ándale, pues, siguiente mensaje, mensaje de audio.
4: ¿Qué onda, compa Pato? ¿Cómo están? Saludos, saludos.
0: ¿Qué andamos,
4: saludos,
0: pa?
4: A la abuelita también.
3: Gracias. Claro, sí.
4: Quiero mandar un saludo a toda la racita de Austin, en especial para el compa Ganso y para el compa Ranas.
0: Órale.
4: Ahí sí, por favor, nos puedes poner un corrido ahí. Un corrido viejito ahí de Don Chente o de don Antonio Aguilar. Saludos.
0: Órale, pues ya está. Ahorita ponemos algo perrón de ellos. Claro que sí. Siguiente mensaje.
5: Pato, ahorita buenas.
0: Échale,
5: tardes.
0: Buenas tardes.
5: Saludos a los de Veracruz, Patito.
0: Claro que sí.
5: La Sotana con los Huracanes del Norte, Patito.
0: La Sotana.
5: Gracias, buenas tardes.
0: La Sotana ahí viene en camino. Siguiente WhatsAppazo.
6: ¿Qué onda, mi compa Pato? Aquí escuchando la mera vena, mi compa Pato. Ya se la sabe, yuca, como siempre, mi compa Pato.
0: Mi yuca.
6: Fiel a la mera vena.
0: Muchas gracias, viejón.
6: Bienvenido, salud para usted y salud para la güerita.
3: Gracias.
6: Salud para mi carnal El Turbo, mi compa Pato.
0: Claro.
6: Salud para Mario Macías. Y salud para todos los que escuchan la mera vena y a toda la raza hidrocálida de parte del yuca. A ver si nos complaces con una rolonona. Un corridazo, mi compa Pato. Se llama Raquel Villanueva, nomás para que vayan y digan.
0: ¡Qué corridazo!
6: Por el Torify.
0: Ahorita sale pegadito, no

esto que se llama Gabino Barrera con el conjunto Agua Azul en la hora de los corridos prohibidos. Tío, un gritillo. ¡Ah!

muy triple X. Ahí está, algo de Vicente Fernández. En la hora de los corridos prohibidos. Hombre, quien pidió ese corrido anda muy acelerado.

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